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6: Muy buenas tardes, qué gusto volver a saludarte a través de tu estación favorita, lunes 15 de junio, 6:03 a través de Ultra. No olvides el número de WhatsApp, 775-771, con mucho gusto pasaremos tu saludo, comentario, felicitación, todo a través de tu estación favorita. Y además también vamos a escuchar una gran canción de los 90 a través de la frecuencia verde. Pero antes, vámonos con los Enanitos Verdes y Ángeles Azules, Lamento Boliviano.

6:15, escuchamos un tema del 14 de marzo de 2014. Enrique Iglesias, también Juan Magán y por supuesto Yandel aquí en la frecuencia verde. Una canción que pues fue parte de su disco bilingüe Sex and Love, que funcionó bastante bien en esa época. Y además que es un dance pop electro, también por ciertos toques particulares. Y además sintetizadores, ritmos acelerados de club, para integrarse obviamente con esas transiciones vocales urbanas de Yandel. ¿Qué tal te pareció este tema que acabas de escuchar a través de Ultra? Momento de irnos con BTS, Please.

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0: Escuchamos Godzilla con J Balvin. Y bueno, el artista colombiano llama cariñosamente Godzilla a su pequeño hijo Río en sus redes sociales para proteger la identidad del menor y no mostrar su rostro públicamente. Es común que compartan videos o fotos donde el niño parece disfrazado o cubierto como este monstruo gigante. El equipo de prensa del artista confirmó que la rola nació directamente de esa conexión íntima dentro de su entorno familiar. ¡Órale! Aparte Godzilla de esos monstruos legendarios, de ese famosísimo Monsterverse, donde también está el King Kong y demás. Vámonos con una rolita del recuerdo, Whitfield, aquí en Ultra.
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Escuchamos a Bruno Mars con Versace on the Floor. Bruno reveló en una entrevista que grabó hasta 12 versiones diferentes de la rola antes de quedar satisfecho. La primera demo original tiene un ritmo muy relajado que él mismo describió como música para escuchar al lado de la piscina, y al sentir que la letra requería un impacto vocal más profundo, borró la pista musical original por completo y reescribió la melodía para que sonara como una gran e intensa balada romántica, transformándola en el producto final. Y la verdad que le quedó genial, una de sus canciones emblemáticas que acabamos de escuchar aquí en Ultra. Vámonos con Carlos Vives, Te Dedico.

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Escuchamos a Kurt y también a los Claxons, Los días que vendrán. Ya son las 7:17. Y bueno, es momento de platicar acerca de una pista que en 2014 se convirtió en el himno nostálgico del verano, un deep house emocional que transforma una oración irónica contra la hipocresía humana en un beat flotante y adictivo. ¿De qué rol hablamos? Escuchan nada más.

Hablamos, por supuesto, de Prayer in C, una canción de Lily Wood, y también de Freak. Obviamente, con este remix de Robin Schulz, una canción muy, muy reconocida, que alcanzó el número uno en Alemania, Austria, Suiza, Bélgica y otros países europeos, número dos en UK, y además certificada diamante en Francia, platino en varios países y multiplatino en Europa. Uno de los mayores hits del verano de ese 2014, consolidando a Robin Schulz como productor estrella del Deep House. La canción original de Lily Wood and the Prick de 2010 era poco conocida hasta que Robin la remixó. La letra irónica y crítica contrasta con el sonido alegre del remix, creando una combinación única. Rolita que escucharemos más al rato en Ultra. Vámonos con Lana del Rey y The Weeknd, Lost for Life.

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corazón. Escuchamos a Sebastián Yatra y también a One Republic con No Vacancy. Y bueno, seguimos platicando acerca de Prayer in C, remezclada por Robin Schulz, originalmente escrita por Lily Wood con The Prick. Además, el remix tiene un sonido deep house tropical, con beats suaves, sintes cálidos y una atmósfera veraniega. Robin Schulz escuchó la versión original y decidió ralentizarla y darle un groove más profundo y emocional. Además, el video estrenado en 2014 muestra a un grupo de amigos en una casa de playa con escenas de fiesta, atardeceres y momentos íntimos. Una estética veraniega, relajada, cinematográfica, que ya acumula varios millones de vistas. La letra es una crítica irónica y melancólica y la hipocresía humana y la falta de empatía. La letra expresa decepción y abandono. Habla de alguien que promete orar o ayudar, pero no actúa. Es irónica y triste. El contraste con el beat alegre del remix crea una belleza melancólica única que ya casi escuchamos a través de Ultra. Pero antes, Kenia Os, Ruleta Rusa.

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Niego de Lady Wood and the Prick, remixado por Robin, lanzado el 5 de junio de 2014, Deep House con 120 golpes por minuto en Do mayor, sintes cálidos y un groove adictivo, letras irónicas de decepción, una estética playera en el video musical, número uno en varios países europeos y multiplatino. En pocas palabras, la rola que te hace bailar mientras reflexionas sobre las promesas vacías. En Ultra 102.9, Prayer in Sea, Lily Wood, The Prick y Robin Schulz.

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8:18, continúas en Ultra. La teoría de la biblioteca perdida de Alejandría en formato digital es de lo que hablaremos en esta ocasión. Sostiene que entre los cientos de miles de rollos destruidos o dispersos en la antigua biblioteca de Alejandría, había manuscritos con algoritmos avanzados para máquinas de vapor, mecanismos de cálculo rudimentarios y tecnología protoindustrial. Según esta narrativa, fragmentos recuperados o digitalizados en secreto contienen diseños de motores térmicos, engranajes computacionales y fórmulas que podrían haber generado una revolución industrial en la antigüedad, pero fueron intencionalmente suprimidos por poderes religiosos, imperiales o élites para mantener el control social y evitar un cambio civilizatorio prematuro. En contextos paranormales, sobrenaturales y conspirativos, se interpreta como prueba de que la historia oficial oculta un pasado mucho más avanzado, posiblemente influido por extraterrestres o civilizaciones perdidas, y que los fragmentos digitales modernos son piezas de un rompecabezas censurado. ¿Pero qué pruebas reales existen? Vamos a platicar acerca de las teorías más interesantes y locas sobre la biblioteca perdida de Alejandría en formato digital a través de Ultra.

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Continúas en Ultra. La teoría afirma que manuscritos de Alejandría describían diseños detallados de máquinas de vapor más allá de la Eolipie de Herón, engranajes computacionales y algoritmos que permitían automatización, y que fragmentos recuperados o digitalizados demuestran que la antigüedad estaba al borde de una revolución industrial. Algunos creyentes sostienen que la iglesia, emperadores romanos o élites ocultaron o destruyeron selectivamente estos textos para impedir que la tecnología empoderara a las masas y desestabilizara el orden social, manteniendo la humanidad en la edad oscura. La teoría alega que en la era moderna se han digitalizado, descubierto fragmentos con tecnología prohibida, pero gobiernos y academias los ocultan para preservar la narrativa histórica oficial. ¿Qué dicen investigadores y expertos acerca de todo esto? Herón de Alejandría describió la máquina de vapor rudimentaria, pero era un juguete, no un motor industrial. El mecanismo de Antisítera es un calculador astronómico avanzado, pero no un ordenador ni prueba de algoritmos suprimidos. No existen fragmentos recuperados con diseños de tecnología revolucionaria. Además, la biblioteca se perdió progresivamente por incendios y saqueos, no por una purga selectiva de tecnología. No hay evidencia documental de algoritmos industriales y no hay manuscritos digitalizados con algoritmos de máquinas de vapor o computadoras antiguas más allá de lo conocido. ¿Pero qué opinas al respecto? ¿Realmente la biblioteca perdida de Alejandría existirá?

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La biblioteca perdida de Alejandría en formato digital es uno de los mitos más seductores de la historia oculta. Un repositorio de algoritmos para máquinas de vapor y computadoras que podría haber cambiado el curso de la civilización, pero fue suprimido deliberadamente. En versiones paranormales y conspirativas, representa un pasado avanzado robado por élites. Sin embargo, hasta este año no hay evidencia de tales algoritmos ni de una conspiración sistemática de supresión. La biblioteca contenía un tesoro de conocimiento clásico que se perdió por guerras e incendios, no por censura tecnológica. Su legado real está en recordarnos lo frágil que es el conocimiento humano y cómo las leyendas llenan los vacíos históricos, más que confirmar una revolución industrial antigua ocultada. Qué gusto haberte acompañado, te voy a dejar con el cómplice mayor Héctor Rivera. Soy Rubén Darío. Que te vaya espectacular.

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1: Son las 9 con un minuto. La temperatura cambia, pero tú sigues en Ultra 102.9 FM, 16 grados centígrados.
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3: Hola cómplice, ¿cómo estás? Espero que te encuentres súper, súper bien. Al micrófono te saludo con mucho gusto a través de las cabinas de Ultra 102.9, tu amigo, tu cómplice de confianza, Héctor Rivera. Antes de comenzar el espacio, quiero agradecer a mi buen amigo Rubén Darío que te estuvo acompañando de 6 a 9 de la noche. De 6 a 9 de la noche. Esperamos que su camino a casa esté bendecido y que llegue con bien a su destino. Ponte en contacto conmigo en las próximas horas. El WhatsApp va a estar abierto de aquí hasta las 11:30, ¿vale? 11:30, 11:55 más o menos, para que me mandes las canciones que quieres, las dedicatorias, las serenatas, etcétera. ¿Cuáles son los datos para las serenatas? Muy sencillo. Su nombre, su número telefónico y la canción que le quieres dedicar esta noche a esa persona tan especial para ti. El teléfono de cabina es el 753-1110 y el 755-1029. WhatsApp 775-771-1029. Vamos a comenzar con buena música. También tenemos ahí un bloquecito especial, ya lo sabes, a partir de las 11, que esperamos que sea de tu total.

Mientras tanto, vamos a comenzar con una canción que, mira, ya que estamos aquí entre cómplices, tiene mucho que no escuchaba esta canción. Esta canción la escuché, sí, en este año por última vez, pero como a principios de año. Es una canción muy bonita, sinceramente. Hoy la escuché otra vez y ya sabes, vienen estos recuerdos a tu cabeza de cómo incluso estabas o dónde te encontrabas en ese momento. Esta canción lleva por título Brillas, de Lon La Rey. Espero que sea de tu agrado. De aquí hasta donde se encuentre. Son las 9:04 p.m. Estás en Cómplices a través de Ultra 102.9. 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

Escuchaste a Zoé con esta canción que lleva por título Labios Rotos en Ultra 102.9. Por acá ya nos mandan algunos mensajitos a través de nuestro WhatsApp. Recuerda, tú igual te puedes poner en contacto conmigo al teléfono 775-771-1029. Por acá dice Kurumi. Buenas noches, saludos y abrazos, Héctor. Espero te encuentres muy bien y que estés bien, que Dios te bendiga y proteja siempre. Bendiciones también para todo el equipo de Ultra. Saludos para todos, como siempre, aquí estamos intentando desde las 10 de la mañana hasta ahorita. Muchas gracias, Kurumi. También te mandamos un fuerte abrazo. Bendiciones también para ti y gracias por tu preferencia, por estarnos sintonizando. Por acá dice Huicho, qué trans, amigo Héctor, buenas noches. Aquí el Huicho ya está reportándose. ¿Me puedes poner la rola Vuela Vuela de Magneto, porfa? Claro que sí, con gusto. Terminación 08. Buenas noches, Héctor. Bendiciones para ti y para tu familia. Podrías poner la canción Ni tú te lo imaginas de Lupita D'Alessio. Esa canción no la tengo. Terminación 08. Ahí sí te fallo. Pero dime qué otra canción te puedo poner, ¿vale? Terminación 26 nos pide una serenata. Perfecto, ya tenemos por acá el número. Acabo de reaccionar, de hecho, a su mensajito. Espero que nos ande sintonizando. Terminación 26. Mientras tanto, vamos a continuar con más música en lo que armamos el bloque musical que me están solicitando por acá a través de nuestro WhatsApp. Recuerda, tú también lo puedes hacer. El teléfono está abierto. Recuerda, hasta las 11:55. Mientras tanto, vamos a escuchar una canción de Siddhartha. Con esto nos vamos a ir a un pequeño corte comercial. Esto es algo que lleva por título Únicos. Espero que sea de tu agrado. Son las 9 de la noche con 16 minutos. 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Continuamos con más música después del corte.

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0: Son las 9:22. La temperatura cambia, pero tú sigues en Ultra 102.9 FM, 15 grados centígrados.
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Escuchaste a Cristian Castro con No Podrás en Ultra 102.9 FM. Nos vamos a ir un pequeño corte comercial, no sin antes recordarte el teléfono de contacto. Es el 775-771-1029. Teléfonos en cabina. Con gusto voy a atender tu llamada. Si me agarras aquí al aire, la voy a subir para que mandes tú personalmente tu saludito o tu petición musical. Teléfono 75-311-10 y 75-5-1029. Dice por acá Wicho, que bueno, nos comentaba que una película de Magneto y que justamente terminan con la canción Vuela, Vuela, con la cual vamos a despedir este pequeño bloque musical. Vamos a un corte súper, súper rápido, pero regreso ya con las serenatas de Ultra.

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0: Son las 9 con 41 minutos. La temperatura cambia, pero tú sigues en Ultra 102.9 FM, 15 grados centígrados.
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Escuchaste a Jesse Joy con esto que lleva por título Me Soltaste en Ultra 102.9. Vámonos al corte comercial, pero antes tenemos por acá unos mensajes, dice nuestra amiga Leti. Hola, buenas noches, ¿me puedes poner una canción de Edith Márquez? Se llama Mi Error, Mi Fantasía, o si se puede una de Matisse, se llama Acuérdate de Mí. Ok, vamos a buscarlas y si las tengo, Leti, con mucho gusto te las voy a estar poniendo. Geito también por acá dice que tengas una excelente noche, Héctor, cuídate mucho, bendiciones. Gracias, Geito, también bendiciones para ti, gracias por estarnos sintonizando. Vámonos a un corte comercial. De la mano de Camila, esto lleva por título Solo para ti. Son las 9 de la noche, 57 minutos.

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2: ¿A poco no se te antoja algo fresco, acidito, con mariscos? 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
0: 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El camarón es uno de los productos pesqueros favoritos de las y los mexicanos, ya que además de que es delicioso, está disponible en el mercado durante todo el año. 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
2: Su consumo aporta vitamina B12, B9 y B3, las cuales apoyan al metabolismo, al sistema nervioso y al sistema inmune. 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
2: Ya con nuestros ingredientes listos, empezaremos con la preparación del aguachile. Comenzamos limpiando y abriendo los camarones con un cuchillo pequeño en corte mariposa para retirar la víscera. Una vez limpios, los colocamos en un bowl y les espolvoreamos sal y pimienta blanca.

0: blanca. Después, los refrigeramos. Mientras tanto, licuamos la pulpa de maracuyá fresca, el jugo de los limones y la ralladura, el pepino pelado, el chile serrano y el habanero, el cilantro, el aceite de oliva, la miel, la salsa de soya y salpimentamos al gusto. Colamos la mezcla parcialmente para conservar un poco de textura. Luego, la agregamos al bowl de los camarones. Revolvemos y los dejamos de 5 a 7 minutos.
1: Para la preparación del puré de camote, comenzamos lavando y secando los camotes. Los llevamos al horno enteros con aceite y sal a 180 grados Celsius durante 50 o 60 minutos. El camote debe quedarnos muy suave para poderle retirar la cáscara sin dificultad. Lo machacamos y lo colocamos en un recipiente para reservarlo. A fuego bajo, en una olla, agregamos mantequilla y la crema para batir. 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Integramos esta mezcla al camote machacado con movimientos de abajo hacia arriba. Luego incorporamos la canela, la miel, el queso de cabra, la nuez y salpimentamos al gusto. Antes de servir es muy importante integrar a nuestro aguachile, el pepino, el mango y la cebolla.
0: Ahora sí, ya que tenemos ambas preparaciones listas, vamos al emplatado. En una tostada horneada, colocamos el puré de camote y el aguachile.
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0: Ya tenemos listo nuestro aguachile de camarón. 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
1: 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Revista del Consumidor Radio.
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3: Son las 10 con 6 minutos. 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

Escuchaste a Cristian Castro con esto que yo ahorita lo he venido a través de Ultra 102.9 FM. Tuvimos un bloque musical bastante interesante, cómplices. Escuchaste voces como, por ejemplo, Edith Márquez con Mi Error, Mi Fantasía, una canción que nos pide por acá nuestra amiga Leti. También por acá escuchaste a Las Flans con Hay Amor. Y ahorita vamos a despedir este pequeño bloque musical con una canción. Personalmente a mí me encanta, de hecho Alejandra Guzmán es una de mis voces femeninas favoritas, sinceramente. Entonces, ahorita te voy a decir qué canción es la que vamos a escuchar. Antes de, por acá mi tocayo me escribe, dice, ¿me podrías complacer con la canción Beat It de Michael Jackson, por favor? Claro que sí, con mucho gusto. Más tardecito pongo la canción que me estás pidiendo. Mientras tanto, vámonos a un corte comercial y lo vamos a hacer de la mano de, como ya te comentaba, Alejandra Guzmán y esta canción que lleva por título Mala Hierba. 10 de la noche, 18 minutos, estás en Ultra 102.9 FM.

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4: Son las 10 con 23 minutos.
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¿Escuchaste a Jay de la Cueva con esta canción que lleva por título Perdóname en Ultra 102.9? Una canción que sin duda alguna, pues sí, marcó mucha tendencia porque estaban hablando justamente del trabajo que ahora está realizando Jay de la Cueva como solista después de Moderatto, que oye, Moderatto tiene unas canciones espectaculares. Hay una en particular que a mí me gusta mucho, de hecho es de mis favoritas. Ahorita la voy a estar poniendo para que la escuches. Tú cuéntame, ¿a ti te gusta Moderatto? Sinceramente, o sea, sea muy sincero. Yo he de aceptar que durante mucho tiempo le tiré mucho hate a Moderatto. Demasiado. Creo que fue como que en mi época más metalera. De que solo escuchaba trash. O escuchaba, pues sí, heavy, glam, un poco de black. En fin, estaba muy metido en esa onda. Y siempre decía de que no, Moderatto, banda fea, Maná también. Despreciaba mucho al rock en español. Pero no, ya después se me pasó. Y justamente Moderatto tiene canciones muy, muy buenas. No soy muy fan del disco que hizo con varias recopilaciones. Por ejemplo, con RBD y este tipo de artistas. Pero los demás trabajos sí me gustaron. Ahora te voy a poner una canción que personalmente es, como te comentaba, de mis favoritas 100%. Por acá, Terminación 87 dice: hola, hola, buenas noches, Héctor Rivera, espero te encuentres muy bien. Por favor, ¿podrías ponerme la canción de Wanted, Dead or Alive de Bon Jovi? Para mis sobrinos, que amo muchísimo, Alfredo y Héctor, muchas gracias, que descanses y que regreses con bien a tu casita, bendiciones, abrazos, atentamente, Rosa María Mendoza. Muchas gracias, Rosa María, te mandamos abrazos a ti y también a tus sobrinos, Alfredo y Héctor. Ahorita vamos a ponerte la canción que me estás pidiendo. Mientras tanto, vámonos ya a un corte comercial de la mano de Camilo VII. Estoy yo a por título Luna Roja. Son las 10 de la noche con 36 minutos.

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1: Son las 10:41. La temperatura cambia, pero tú sigues en Ultra 102.9 FM, 16 grados centígrados. 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
5: Vámonos con esta canción, muy hermosa por cierto, de Alex Warren. Estoy a por título Ordinary, 10:41.
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1: Escuchaste a Panda con esto que lleva por título Narcisista por Excelencia. Oye, es momento ya de irnos a un pequeño corte comercial y regresar con un bloque que yo sé que a ti te encanta. Así que lo vamos a hacer de la mano de Moderato, como te comentaba, una de mis canciones favoritas. Esto lleva por título Mil Demonios. Son las 10 de la noche, 55 minutos. Regresamos con más música en Cómplices.

0: 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Son las 11 en punto. La temperatura cambia, pero tú sigues en Ultra 102.9 FM, 15 grados centígrados. 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

Épale, épale, no te me duermas, apenas son las 11 de la noche con un minuto. Continuamos con más música en Cómplices. Oigan, le quiero mandar un saludo súper, súper especial por acá a Roberto, que nos anda sintonizando. Nos anda sintonizando, supongo que a través de internet o no sé si a través de la frecuencia verde, pero muchas gracias. Les mandamos un fuerte abrazo a Roberto, a Zailet, también a los peques, a los pequeños del hogar. Les mandamos un fuerte, fuerte abrazo a Robertito, también a Elim, que nos anda sintonizando. También gracias por su preferencia y por su compañía, que de hecho espero que este bloque que viene les guste demasiado. También recuerden, radioescuchas, si a ustedes les gusta el baraje musical que a continuación van a estar escuchando, recuerden que lo pueden disfrutar todos los días, de lunes a viernes, de 10 a 11 de la mañana con Víctor Sandoval en All This Time, ¿vale? Es una selección musical, una época musical increíble, súper variada, sin duda alguna himnos que marcaron décadas. Así que no lo olvides, de lunes a viernes de 10 a 11 de la mañana con Víctor Sandoval, All This Time. Como tip, es después de Ultra Noticias Hidalgo, primera emisión. Vámonos entonces con algo de Queen. Esto lleva por título Another One Bites the Dust. Son las 11 de la noche ya con 2 minutos, pero continuamos de aquí hasta las 12 en Cómplices.

Escuchaste a Bon Jovi con esto que lleva por título Wanted, Death or Alive, que nos piden por acá a través de Ultra 102.9 nuestra amiga Rosa María Mendoza. Vamos a despedirnos ya de este bloque musical con algo de Aerosmith. Estoy ya por título Crying. Esta canción es espectacular. 11 de la noche con 15 minutos. Continuamos con más música en Cómplices.

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8: Son las 11 con 22 minutos.
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0: Son las 11 con 42 minutos. La temperatura cambia, pero tú sigues en Ultra 102.9 FM, 16 grados centígrados.
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5: Vámonos con más música, ya en el último espacio, en el último bloque de cómplices. Vamos a regresar ya para despedirnos. Mientras tanto, comenzamos con algo de Lazo. Esto lleva por título Feliz Aniversario. 11 de la noche con 43 minutos.

Muchas gracias por haberme acompañado hasta las 12 de tu noche. Yo me despido. Nos escuchamos el día de mañana en punto de las 6 de la tarde con Diana Montiel en Ultra Seguidores. Y de nueva cuenta tú y yo tenemos una cita de 9 a 12 en Cómplices. Cuídate mucho, pasa bonita noche. Me despido con esto de Caloncho. Bésame, morenita. 11 de la noche, 54 minutos. Bye, bye.

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0: 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Son las 12 con 16 minutos.
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Son las 12:43.

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Son las 12 con 57 minutos.

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Es la 1:19.

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Es la 1:44.

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1: Es la 1:51.

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Son las 2:47.

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1: Hoy.
2: 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Polvo, lluvia, tráfico. Nuestro coche aguanta de todo, pero mantenerlo limpio no tiene por qué ser un lujo. Hoy te enseñamos cómo preparar un shampoo para lavar el auto. Anota la receta y dale a tu auto el brillo que se merece.
3: Revista del Consumidor.
2: En la actualidad, crear nuestras propias tecnologías domésticas es la opción ideal para elaborar productos básicos con ingredientes de calidad y muy accesibles.
4: Lo mejor, no tenemos que buscar por horas lo que necesitamos, ya que lo encontramos en tiendas de materias primas y droguerías. Por eso vamos a preparar nuestro propio shampoo para lavar el auto. ¡Manos a la obra!
2: Recuerda que cada receta está aprobada por el Laboratorio Nacional de Protección al Consumidor. Los ingredientes que vamos a utilizar para hacer 750 mililitros son: una taza de agua purificada, una pizca de colorante vegetal azul, una cucharada sopera de cera de carnaúba, dos tazas de lauril éter sulfato de sodio y cuatro cucharadas soperas de polisorbato 20.
4: También vamos a necesitar los siguientes utensilios: una taza medidora, una cacerola con capacidad de 2.5 litros, un embudo, una cuchara sopera y una botella de plástico de 750 mililitros con tapa. Su preparación nos va a tomar nada más y nada menos que 25 minutos. Sin duda, una gran ventaja.
2: Para poder elaborar nuestro champú para auto, comenzamos vertiendo el agua en la cacerola y la calentamos. Una vez caliente, agregamos polisorbato 20 y revolvemos. Cuando el agua esté a punto de hervir, agregamos una cucharada sopera de cera de carnaúba. Agitamos hasta que se incorpore por completo y dejamos hervir durante 3 minutos. Retiramos del fuego, agregamos el lauril éter sulfato de sodio y removemos suavemente. Después incorporamos el colorante y mezclamos hasta que el color sea uniforme.
4: Por último, con ayuda del embudo, envasamos nuestra mezcla en la botella de plástico y colocamos una etiqueta con el nombre del producto, la fecha de elaboración y de caducidad.

0: caso, considera que su tiempo de caducidad es de 6 meses. Finalmente, pero no menos importante, hay que guardarlo en un lugar fresco y seco, fuera del alcance de niñas y niños. ¡Y listo! Tenemos nuestro propio shampoo para auto. Para usarlo, toma en cuenta que para 10 litros de agua se deben disolver aproximadamente 15 mililitros de shampoo. Al final del día, apostar por las tecnologías domésticas no es solo una forma de ahorrar, es tomar el control de lo que consumimos.
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2: Estamos por acá con esta canción de los Claxon. Disfruta este tema que se titula Antes que me vaya en este día ya bonito de martes. Martes 16 de junio y que bueno, el día de hoy tenemos una temperatura de 14 grados centígrados. Abrígate porque hace un poco de frío. Se pronostica lluvia y bueno, pues un día interesante en Tulancingo con el tema del clima que más adelante te vamos a platicar. Pero bueno, va a estar nublado con lluvia, así que tomen sus precauciones y vámonos con esta canción.

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1: Muy bien, y nos vamos a ir con los horóscopos para ver qué les depara el destino a cada signo del zodiaco.
0: Aries.
1: Querido Aries, bueno, pues quiero platicarte por acá que la energía positiva te va a impulsar a tomar el liderazgo en proyectos laborales y personales. Es un día favorable, por cierto, para todos ustedes, y sobre todo para cerrar acuerdos y resolver asuntos pendientes. En el amor evita actuar por impulso y escucha con mucha atención a tu pareja o a esa persona especial.
0: Tauro.
1: La estabilidad económica comienza a fortalecerse. Este martes podrías recibir una noticia relacionada con gastos, deudas o ingresos adicionales. En cuestiones sentimentales es momento de expresar lo que sientes sin temor al rechazo.
0: Géminis.
1: La buena fortuna continúa acompañándote durante tu temporada zodiacal. Tendrás felicidad para comunicar ideas y convencer a quienes te rodean. En el amor alguien podría sorprenderte con una confesión o propuesta inesperada.
0: Cáncer.
1: Los astros te recomiendan enfocarte en tu bienestar emocional, y es que es un buen día para organizar tus finanzas y planear proyectos a futuro. En el ámbito sentimental, la sinceridad será clave para fortalecer una relación.
0: Cáncer,
1: y es que el día de hoy, bueno, los astros te recomiendan enfocarte en cosas de tu vida y sobre todo en planear algunos proyectos en cuestión laboral. También enfócate mucho en generar ingresos, no tanto en pelear con las personas.
0: Leo.
1: Tu carisma estará en uno de los mejores momentos. Aprovecha esta energía para destacar en el trabajo y atraer nuevas oportunidades. En el amor, una conversación importante podría ayudarte a aclarar deudas y poder avanzar.
0: Virgo.
1: La disciplina y el esfuerzo comenzarán a rendir frutos. Evita preocuparte por situaciones que están fuera de tu control. En temas del corazón es momento de dejar atrás viejos resentimientos y abrirte a nuevas experiencias.
0: Libra.
1: La armonía será tu principal aliada durante este día. Tendrás oportunidades para resolver conflictos familiares o laborales. En el amor, una persona cercana podría mostrar más interés de lo que tú te imaginas.
0: Escorpión.
1: Tu intuición estará especialmente desarrollada. Confía en los instintos de tomar decisiones relacionadas con dinero o trabajo. En el terreno sentimental, evita los celos y apuesta por la comunicación.
0: Sagitario.
1: La oportunidad de crecimiento profesional se presenta con fuerza. Es un excelente momento para iniciar proyectos o buscar nuevos retos. En el amor podrías vivir un encuentro inesperado que cambiará tu perspectiva.
0: Capricornio.
1: La organización será fundamental para alcanzar tus objetivos. Los astros favorecen los temas económicos y las decisiones relacionadas con inversiones o ahorros. En el amor evita cargar con problemas ajenos.
0: Acuario.
1: La creatividad y la innovación te abrirán puertas importantes. Este martes podrías recibir reconocimientos por tu trabajo o una propuesta interesante. En el ámbito sentimental, alguien del pasado podría reaparecer.
0: Piscis.
1: Querido Piscis, tu sensibilidad te permite conectar mejor con quienes te rodean. Es un día ideal para fortalecer relaciones familiares y sentimentales. En cuestiones económicas, evita gastos impulsivos y prioriza tu ahorro y tu bienestar. Y bueno, estos son los signos del zodíaco. Nos vamos a ir con la rola del recuerdo.
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Muy bien, y nuestros santorales para San Juan Francisco. Muchas felicidades para todos los cumpleañeros. También les mandamos un abrazo, claro que sí, les deseamos lo mejor en este día. Una felicitación muy especial para todos los cumpleañeros de este 16 de junio.

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4: Muy bien, y quiero platicarles que hoy es Día Mundial de las Tortugas Marinas, Día Internacional del Niño Africano, Día Internacional de las Remesas Familiares, Día Internacional de la Solidaridad contra el Pueblo en la Lucha de Sudáfrica, Día Mundial de las Tapas, Día Internacional de la Biotecnología. Todo esto se conmemora hoy 16 de junio. También por acá, muchas gracias a los que están en contacto, terminación 25. Dicen por acá, Dianita, buenos días, bienvenida, que tu cumpleaños haya sido mágico, aún con mucha lluvia. Sí, efectivamente, el único tema fue la lluvia, pero bueno, vamos a pensar que todo eso también son bendiciones y cosas bonitas. Dicen por acá, hola Dianita, muy buenos días, ¿me puedes complacer con la canción de Colores en el Viento de Susana Zabaleta para Pau y Anaí, para sus abuelitos que están en lechería de la Vicente Guerrero de parte de su mami? Saludos. Jeito por acá dice, buenos días señorita Dianita, que tenga un excelente martes, Dios la bendiga, cuídese mucho, y saludos para Berito. Jorge nos dice, Dianita, buenos días. ¿Cómo está la mejor locutora de radio? Saludos y excelente martes. Muchas gracias, Jorgito. Te mando un abrazo. Maggie dice, Dianita, que tengas un hermoso martes. Que Dios te bendiga, que tu día sea inolvidable. Saludos para todos. Y nos manda una frase, aviso. Se permite ser feliz, amarse uno mismo, saber lo que vales, creer en grandes cosas y ser tratado con amor y respeto. Qué bonita frase, Maggie. Muchas gracias. ¿Por qué terminación 14?
5: Hola, ¿me puedes poner la canción que pusiste ayer donde voy a contar una, la número 3? Por favor. Gracias, que tengas un bonito, gracias. Que tengas un bonito día.
4: Gracias, cuídate mucho mi niño, saludos, dicen Dianita, buenos días, ¿cómo estás? Espero que estés muy bien y me podrías complacer con la canción de I Miss You de Oliver Tree. Gracias, estoy en corazón azul y verde, saludos, muchas gracias, y bueno, nos vamos a ir ahorita con canciones. Tenemos algo de la

Kenia Oz, que por cierto, causando mucha polémica en estos últimos días con todo el tema de Hassan y bueno, todo lo que ha sucedido en redes sociales, pero vamos a escuchar una de sus canciones, Ruleta Rusa, ya son las 7:11.

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4: Muy bien, y nuestra reflexión de hoy, pongan atención porque les voy a platicar, pues en este caso, una reflexión muy, muy bonita que se llama La Piedra en el Camino. Había una vez un rey muy sabio que mandó a colocar una enorme roca en medio del camino principal de su reino. Luego se escondió detrás de un arbusto para ver qué hacían las personas que pasaban por ahí. Pronto llegaron los comerciantes más ricos del país, ministros y cortesanos. Al ver el gran obstáculo, se limitaron a quejarse del rey, diciendo que no mantenía los caminos limpios, pero ninguno se hizo el esfuerzo de moverla. Simplemente la rodearon y siguieron con su viaje. Poco después llegó un campesino cargando con una pesada cesta de verduras. Al ver la roca, dejó su carga en el suelo y comenzó a empujar la piedra con todas sus fuerzas. Tras mucho esfuerzo y sudor, logró apartarla hacia un lado del camino. Cuando el campesino regresó para recoger sus verduras, descubrió que debajo de donde estaba la roca había una bolsa de oro y una nota del rey que decía: "Esta recompensa es para la persona que quitó el obstáculo del camino". La reflexión es de que el valor de los obstáculos es muy interesante, porque el campesino nos enseña que las dificultades no son para quejarnos, sino para superarlas. Muchas veces nos estancamos, nos enojamos o simplemente rodeamos los problemas sin intentar resolverlos. Mejor dicho, los evadimos. Sin embargo, cuando tomamos la decisión de enfrentar los retos con buena actitud y esfuerzo, casi siempre descubrimos una gran recompensa detrás de ello. Si te gustó esta historia, compártenos qué es lo que más te gustó de esta reflexión a través de WhatsApp, ya sabes, al 775-771-1029. Y hoy tenemos esta bonita reflexión de martes. Tú platícanos por acá, ¿qué te pareció la reflexión de hoy?
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4: Muy bien, y yo quiero invitar a todos los Ultra Kids a que compartan a través de WhatsApp, cómo se sienten en este caso, Ultra Kids, cómo se sienten el día de hoy, a través de WhatsApp, platícame. No sé, a lo mejor en corazoncito, estás en corazoncito verde, que estás feliz, negro inmensamente feliz, y puede ser que, no sé, en corazoncito amarillo más o menos, rojo triste o enojado, azul que tienes sueño, gris es de que ya se te hizo tarde, blanco es que tienes un poco de frío. Y es que sí, la mañana amaneció nublada en Tulancingo, con posibilidad de llovizna y chubasco durante el transcurso del día. Por acá nos marca 15 grados centígrados y bueno, pues al final eso de las 12, 1 de la tarde por acá, según esto, marca lluvia. Entonces, para que lo tomen en cuenta. Y les quiero platicar un dato curioso de los animales.
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4: En lo que ustedes nos cuentan cómo amanecieron, cómo está su bello y hermoso corazoncito, en qué color está, les voy a platicar de los animales, principalmente de las aves en general. ¿Sabían que son los únicos, pues que viven en la tierra desde hace muchísimos años. Y es que, bueno, para aligerar su peso y poder volar, sus huesos son huecos y carecen de dientes. En lugar de eso, utilizan las famosas mollejas y picos adaptados a su dieta. Y es que también se dice que tienen una super velocidad, las aves. Ejemplo, el halcón peregrino puede alcanzar los 400 kilómetros por hora en caída libre. También se dice que sus plumas amarillas, ejemplo, brillan bajo la luz ultravioleta, un espectro invisible para los humanos, por cierto, que ellas usan para evaluar la salud de su pareja. Otro dato curioso es de que hay algunas aves que tienen ojos gigantes. Ejemplo, un avestruz tiene ojos más grandes que su propio cerebro, aproximadamente del tamaño de una bola de billar. O sea, sí, es bastante grande su ojito. Y también son muy inteligentes. Ejemplo, los cuervos en cautiverio pueden imitar el habla humana y otros sonidos cotidianos también, como los loros. Y bueno, pues hay muchos datos fascinantes sobre las aves, pero tú cuéntame, ¿cuáles aves te gustan más? No sé, ¿qué tipo de animales en específico, hablando de las aves, son las que más te gustan? A mí la verdad es que, híjole, las avestruces están muy bonitas, por cierto. Pero a ver, ustedes cuéntenme, ¿qué tipo de ave es la que te gusta más y te llama la atención?
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4: Muy bien, y en nuestro caminito a la escuela les quiero contar de este dato curioso. Bueno, ya tenemos nuestro dato curioso, nuestro dato interesante. También cómo se sienten el día de hoy. Y bueno, que se empiecen a reportar a través de WhatsApp, manden sus saludos, pidan sus complacencias y a disfrutar de este bonito martes de martes hoy comercial, martes de trabajo, martes de actividades escolares y martes de, pues yo creo que un día muy movido en Tulancingo. Así que platícanos hoy cómo estás, cómo va tu día, ¿ya desayunaste? La pregunta del millón. ¿Ya se levantaron antes de irse a la escuela para desayunar Ultra Kids? Platíquenme a través de WhatsApp. Y bueno, pues también por acá nos vamos a ir con el rola contra rola que tenemos preparado para ustedes. Pero ya saben, yo los invito a que se pongan en contacto y que disfruten de esta mañana, el día de hoy, con nuestras dinámicas, por supuesto, que tenemos para ustedes. Y pues bueno, vamos a proponer las canciones del día de hoy. Así que participa a través de WhatsApp al 775-771-1029. Así que participen por acá para ver qué canción es la que gana el día de hoy. Tenemos varias canciones, tres propuestas de hecho, así que vamos a ver cuál canción es la que gana el día de hoy.
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4: Muy bien, y tenemos por acá nuestro Rola contra Rola, en el cual, bueno, pues yo los invito a todos ustedes a participar en este Rola contra Rola. Tenemos tres canciones, tres propuestas por acá muy buenas, por cierto. Vamos a comenzar con la número uno, que es Galleta de Lara Campos.

propuesta número uno, que es Galleta de Lara Campos. Canción número dos, que ahorita está sonando bastante y está en tendencia por lo del tema del mundial, por supuesto, es Die Die de Shakira.

Canción número 3 como propuesta que tenemos en esta mañana es Dai Dai. Ah, bueno, esta ya se las puse. Canción número 3 que tenemos como propuesta es la de Capybara.

0: dicen.
1: Así que corran, Ultra Kids, a participar a través de WhatsApp. ¿Qué canción es la que más te gustaría escuchar en esta mañana? Número uno, tenemos propuesta Galleta de Lara Campos. Antes de irte a la escuela, participa y qué canción quieres escuchar. Número tres, Day Day de Shakira. Número dos. Número tres, la de Capibara. Y así que, bueno, pues voten a través de WhatsApp por su canción favorita y preferida antes de entrar al colegio. Y bueno, pues también el reto que tenemos esta mañana es lo primero que te veas en el camino color rojo. Es el reto de hoy, lo que tienes que mandar. Lo puedes mandar con una foto. Lo primero que tus ojitos vean en este momento, color rojo. Así que inspecciona qué es lo que tienes a tu alrededor, tono rojo. Y comparte el reto del día de hoy. Yo lo que veo es la plataforma del micrófono como... el cubo del micrófono de Ultra Noticias Hidalgo, lo veo tono rojo. Es lo primero que vi color rojo. Ustedes cuéntenme qué vieron, un carro, no sé, a lo mejor alguna caja de, no sé, algún producto, o vieron algo en el carro que tengan color rojo. A lo mejor una casa pintada de tono rojo. Platíquenme a través de WhatsApp qué es lo que vieron en su reto del día de hoy, de esta mañana. Y bueno, pues nos vamos a ir con los mensajes que tenemos por acá. Muchas gracias a todos los que participan. Terminación 09.
2: Hola, Demita, soy Noé. Le mando saludos a mi mamá porque es su cumpleaños hoy. Y si conoces la canción de La Calle de las Sirenas, que cumplió 30 años, ¿me la puedes poner en el rola contra rola, por favor? Gracias, va. Y para mañana.
3: Hola, Dianita, soy Singer. Y hoy un mosco me picó en el ojo. En este ojo me picó un mosco. Y eso es lo malo, porque por favor parezco como si apenas fuera mexicano y chino. Sí. Sí, quiero mucho a mi mamá porque hoy es su cumpleaños.
1: Oigan, muchas gracias, mis niños, por estar en contacto y felicidades a tu mami, mi niño hermoso. Cuídate mucho de ese mosquito malvado que por ahí en la noche los picó. Saludos, que tengan muy bonito día. Terminación 93.
4: Hola, buenos días. Quiero mandar un saludo a mis sobrinos Sofía, Evan, Valeria y Mateo, que ya se van a la escuelita. Que tengan un excelente día y que los amamos mucho, su prima y yo. Saludos desde Querétaro.
1: Muchas gracias, qué bonito que nos escuchan también desde Querétaro. Saludos, terminación 72.
5: Hola, Dianita, muy buenos días a los Ultra Kids y a todos los radioescuchas. Hoy es martes 16 de junio y en Tulancingo tendremos temperaturas que van desde los 14 hasta los 26 grados centígrados. Se espera un día nublado y con probabilidad hasta el 70% de lluvia después de las 3 de la tarde. No olviden la sombrilla o el impermeable. ¡Que tengan un excelente día! Regresamos contigo, Dianita.
1: Gracias, mi niña. Muy buena recomendación. Muchas gracias. Terminación 62.
6: Hola, Dianita. Yo le mando un saludo a mi hermano y mi corazoncito es de color verde. Soy Aitana.
1: Gracias, hermosa. Muchas gracias. Qué bueno que están en corazoncito verde el día de hoy, mis Ultra Kids. Terminación 96.
7: Hola, Dianita. ¿Cómo estás? Me llamo Mateo. Estoy en corazoncito azul verde. Te voy a decir un chiste. Doctor, ¿quién es? Lola. ¿Lola qué? Los ladrones. Déjame buscar a Lambert. ¿Lambert qué? La ametralladora.
1: Muchas gracias, mi niño. Oye, está muy bueno ese chiste, ¿eh? Muy divertido. Muchas gracias. Saludos. Terminación 13.
8: Hola, Dianita. Mi ave favorita es el águila. Adiós.
1: Muy bonita las águilas, y que nos enseñan su forma y su estilo de vida a volar libremente y volar en libertad. Eso está muy bonito. Terminación 71.
0: La Dianita, soy Oscar, voto por la número 2, mi papá también, mi mamá también.
1: ¿Cómo estás, Oscar? Saludos, mi niño. Dicen, Dianita, me llamo Matías, voto por la 2, estoy en corazón blanco, un poquito de frío, Mati. Tadeo.
9: Hola, Dianita, buenos días, hoy no voto por ninguna, mi papá voto por la número 2, adiós.
1: Adiós, dicen, Dianita, ojalá puedas enviar una felicitación para mi hermana Alicia Irma Rodríguez, que cumple años, y quiero que sepa que le agradezco a Dios que me haya enviado una hermana mayor, de la que me ha aprendido a mantener la fe, la lucha constante, la entrega, solidaridad y actuar con humildad y humanidad, que la amo y agradezco que ha estado conmigo en muchos momentos de mi vida, y le deseo miles de bendiciones. Saludos para nuestra hermosa cumpleañera de hoy, Alicia Irma Rodríguez, de parte del equipo de Ultra 102.9 y por supuesto de su hermana, que le manda esta felicitación. Y bueno, pues a todos los cumpleañeros. Santi.
10: Buenos días, Dianita. Voto por la número 2. Le mando saludos a mi mamá, a mi papá y a mi hermana. Adiós, soy Santi.
1: Adiós, Santi. Cuídate mucho, mi niño. Terminación 51.
11: Hola, Dianita. Soy Melanie. Voto por la canción número 2. Mi hermanito vota por la canción número 1. Le mando un saludo a mi hermanito Dylan y mi corazoncito está en verde. Bye, Dianita.
1: Chao, chao, mi niña. Cuídate mucho. Saludos, terminación 12.
12: Hoy, buenos días, Dianita. Y mi mamá y papá votan por las galletas.
13: Yo también.
12: Y yo también.
1: Ok, gracias, mi niña. Terminación 91.
14: Hola, ¿me puedes poner que mi mamá vota por la número 3 y yo voto por el número 1? Gracias, que tengas un montón de amor.
1: Gracias, muy bonito día. Terminación 33.
15: Dianita, soy Regina, vota por la número 1. Mañana puedes poner la canción de Barangarico Tirimícuaro de Lara, por favor.
1: Ok, esa no la he escuchado, pero la vamos a buscar, mi niña. Gracias, terminación 00.
16: Hola, Dianita, soy en Corazoncito Verde. Soy Aitana y voto por la número 1. Bye.
1: Gracias, mi hermosa. Cuídate mucho. Terminación 68.
17: Hola, soy Renata y voto por la número 2. Mi corazoncito es negro.
1: De que andan inmensamente felices, mis niños. Gracias.
18: Mi ave favorita es la avestruz, está muy bonita.
1: Sí, está muy bonita, sus ojísimos hermosos. Terminación 33.
19: Hola, Dianita, buenos días. Yo voto por la número 1 y que tengas bonito día. Le mando un saludo a mi hermana, que ahora sí va a ser su cumpleaños este jueves y va a ser mi examen de cuando. Adiós, te quiero.
1: Adiós, que te vaya increíble en tu examen, mi niña. Yo sé que sí, saludos. Terminación Maggie, dice Dianita, voto por la número 2. Cuídate, muchas gracias, Maggie hermosa. Terminación 08.
20: Buenos días, Dianita. Buenos días, Dianita. Soy Miguel. Voto por la número 3.
1: Saludos, mis niños, dicen por acá. Hola, Dianita, buenos días, soy Kim, estoy en Corazón Verde y voto por la número 2, voy rumbo a la escuela. Que te vaya muy bien, Kim. Y bueno, tenemos más audios, más imágenes que cumplieron con el reto de hoy, pero ¿qué creen? Nos vamos a ir con la canción ganadora entre la número 1 y la número 2, pero se lleva los votos el día de hoy, The Day de Shakira, sobre tu radio 746. Feliz martes 16 de junio, abrígate bien.

0: Muy bien, y después de escuchar la canción ganadora Day Day, bueno, pues nos vamos a ir por acá con más mensajes que tenemos de esta mañana. Vamos a ver por acá dónde nos quedamos. Y terminación 19.
1: Hola, Dianita, soy Nicole Gimate. Otra vez te digo que si me pueden apoyar a que me regresen a mi perro Marley. Es chiquito, es muy peludo, es juguetón y es un pomeranian de color café y se llama Marley. Y espero si una persona lo tiene que me lo pueda dar y le agradecería.
0: Así es, mi niña, ojalá que aparezca Marley. Estamos viendo por acá una fotito de Marley. Y bueno, se busca, es un perrito extraviado que quiere regresar a su casa de nombre Marley. Se perdió el 13 de junio, eso de las 4 de la tarde más o menos. Y bueno, fue el lugar aproximado, es en el Colonia El Mirador por el zoológico de Tulancingo. Se dará recompensa y se dará gratificación a la persona que lo entrega. Así que si tú lo viste o tienes información, puedes comunicarte a los números que van a ser compartidos en los estados de WhatsApp de Ultra. Y bueno, sus características, es un pomeranio. Es color como café naranjita, tamaño pequeño, pecho esponjoso, patitas pequeñas, pelaje largo y abundante, orejas pequeñas y erguidas, ojos oscuros y redondos, colita peluda y esponjosa, y es muy importante para la familia, es parte de la familia. Así que Marley quiere regresar a su casita, ojalá que pueda lo puedan regresar, es un hermoso pomeranian. Ay, pobrecito Marley, pero bueno, esperemos que muy, muy pronto regrese a tu casa, mi niña. Vamos a estarlo compartiendo, por supuesto. Terminación 65.
2: Amor. Buenos días, bien. Número.
3: Y
2: lo primero que vi fue un suéter rojo que son los monos y también un moño. Gracias, bye. Que tengas un excelente día.
0: Gracias, mi niña. Igualmente, un excelente día para ti. Muchas gracias por escucharnos. Y bueno, pues en este caso justamente le atinó porque nos mandaron cosas color rojo. Terminación 27.
4: Hola, Dianita. Buenos días. Soy Aileen Valentina. Hoy le mando un saludito a mis abuelos, a mis hermanos y a mis papás. Ahorita estoy rumbo a la escuela y qué bueno que ya regresaste porque ya te extrañaba mucho, Dianita. Y mi corazoncito de hoy está de color verde y la ave que más me gusta es la águila real. Adiós, Dianita, que tengas un excelente día. Bye.
0: Igualmente.
4: Y voto por la número uno, Dianita. Bye.
0: Gracias, mi niña hermosa. Igualmente, que tengas un excelente día y que, bueno, pues en este caso, muchas gracias por sintonizarnos. Nos manda foto de alguien tono rojo y nos manda la foto de un señor vestido de rojo. Muchas gracias. Terminación 12.
5: Hola, Dianita. Buenos días. Mi nombre es Ana Paula y estoy en corazoncito azul y blanco. Voto por la canción número 1 y 2. Mi mamá vota por la 2 y le mando saludos a mi papá y a mi hermano que están en la casa. Que tengas un bonito día.
0: Gracias, mi niña hermosa, y que nos manda la foto del vaso de PDG color rojo. Muy bien, terminación 52.
6: Hola, Dianita, buenos días. Soy Noé, voto por la canción número 2 y mi corazoncito está en color azul. Bye. Y lo primero que vi de color rojo fue mi pants de la escuela.
0: Muy bien, mi niño hermoso, gracias por escucharnos. Por acá Richard dice, yo voto por la canción número 2, terminación 70.
7: Hola, Dianita, buenos días. Yo voto por la número 1 y por la número 2. Y la primera cosa que vi rojo fue mi chancla.
0: Ok, nos manda la foto de que su uniforme color rojo, terminación 42.
3: Buenos días, Dianita. Soy Benito, voto por la número 3. Y te mando saludos. Y la canción se la dedico a mi papá porque de pareja.
0: Gracias, mi niño hermoso, que tengas un excelente día. Terminación 59.
8: Hola, soy Carlos y voto por la número 2. Bye.
0: Gracias, Carlitos. Saludos. Por acá nos mandan la foto de un zaguán color rojo y dice, Dianita, somos Mati, Seba, Santi, mi papá y mi abuelito y votamos por la número 2. Por acá nos dicen, mi topper de lunch es color rojo. Muy bien, muy buenos días. Terminación 64.
9: Lo primero que vi rojo es este tapetito donde pone su plata de mi mamá. Buenos días, soy Christopher.
0: Gracias, mi niño. Saludos a mi Cris. Dicen por acá, Dianita, muy buenos días. Un saludo muy especial para mi hermana Alicia de parte de su hermana Peque y su cuñado Edgar. Que tenga un feliz cumpleaños y que la queremos mucho. Igual para nuestros sobrinos Nadim y Miguelito. Oye, muchas felicidades, por supuesto, a Alice por su cumpleaños. Que le deseamos lo mejor de lo mejor. Terminación 56.
10: Dianita, ¿cómo estás? Yo voto por la número 2, que es del Mundial. Yo estoy en corazoncito verde porque estoy muy feliz porque hoy toca educación física. Ayer que fui a Tulancingo, me encontré el estudio del 102.9. Adiós.
0: Oye, qué bonito, mi niña. Y subiste a la cabina. A ver, cuéntanos. Cuéntanos si subiste por acá a la cabina. Terminación 76.
11: Adianita. Soy Lía y mi ave favorita es el colibrí. Adiós.
0: Gracias, hermosa Lía. Cuídate mucho. Saludos para Nico. Por acá también a terminación 25. A Maribel Rodríguez, muchas gracias por escucharnos. Terminación 37.
12: Ya, soy Abel. Encontré la luz de un carro. Muchos saludos. Bye.
0: Muy bien, mi niño, efectivamente es color rojo. Oye, y qué milagro, Abel, ¿cómo estás, mi niño hermoso? Dicen, Dianita, buenos días, soy Sofía y lo primero que vi es mi llavero color rojo que está, guapísimo, le iba a decir. No, está padrísimo el llavero. ¿Es de Harry Potter? ¿O algo así? A ver, no sé, díganme. Y bueno, pues a todos los radioescuchas y Ultra Kids por haber estado en contacto. Muy buenos días, feliz martes. Martes, pues que esperemos que les vaya súper bien. Y muchas gracias por sintonizarnos. De verdad que tengan un excelente día. Muy bonita mañana a todos ustedes. Los veo mañana, miércoles, ombliguito de semana. Los espero en la programación, por supuesto. Y bueno, pues a disfrutar mucho de su día de escuela. Los papitos, todos los que van para el trabajo, que les vaya excelente. Mis mejores deseos. Y también los veo de 3 a 6 al ratito por la programación del 102.9. Antes, quédate con Ultra Noticias Hidalgo en esta primera edición. Muchas gracias a los que nos sintonizan por acá. Abel.
13: Hola, soy el de los pollitos. Yo no he mandado saludos porque se me ha ido muy tarde. Perdóname. Nos vemos mañana. Bye. Los pollitos todavía están bien, ya se convirtieron en gallos.
0: ¡Wow! ¡Qué padre, mi niño, que los has cuidado muy bien! Eso es de felicitarse, Muy bien, mi niño. Síguelos cuidando mucho. Oye, nos mandas mañana foto de tus pollitos, Queremos ver qué tan grandes son esos gallos ya. Y bueno, pues cuídate mucho, Abel, y todos nuestros Ultra Kids y radioescuchas. Que tengan excelente día. ¡Chao, chao!
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Las autoridades federales mantienen vigilancia permanente, esto en diferentes regiones del estado de Hidalgo, luego de detectar 121 sitios con potencial de inundación, esto durante la actual temporada de lluvias. Todo esto que le adelanto lo informó la Conagua. En un momento más lo platicamos ampliamente. También estaremos platicando que serían 46 caminos en Hidalgo que han dejado las lluvias, las afectaciones. De hecho, 9 permanecen cerrados de acuerdo con la información que se dio a conocer el día de ayer por parte del secretario de Infraestructura Pública y Desarrollo Urbano Sostenible. Estamos hablando de Alejandro Sánchez García. Vamos a platicar también, pues, cómo la está pasando APAN. No la está pasando absolutamente nada bien. Y es que las fuertes precipitaciones registradas recientemente en el municipio de APAN han dejado diversas afectaciones en la comunidad de Chimalpa, Tlalayote. Entonces, pues sí, hay escurrimiento de grandes cantidades de agua que provienen de la zona montañosa. Y esto ocasiona, pues, anegamientos en vialidades y también viviendas. Entonces, pues sí, sí hay alerta, ¿por qué no decirlo de esa manera? Pero bien, pues, se mantiene el monitoreo constante en este momento. Vamos a platicar también de lo que sucedió el día de ayer en Pachuca, porque comerciantes ambulantes que fueron trasladados a la Plaza Constitución a una nueva explanada comercial, pues sí, se manifestaron en la presidencia municipal de Pachuca para poder exponer las dificultades que enfrentan desde su reubicación. Dicen, no estamos vendiendo igual, o sea, realmente no lo estamos haciendo. Entre eso y otras quejas también que, pues, llevaron directamente a la alcaldía de Pachuca. Vamos a platicar también de este conflicto que sucedió allá en Mineral de la Reforma, una disputa relacionada con la organización de la Feria de la Colonia 11 de Julio, que generó, pues, momentos de muchísima tensión, mucha, mucha tensión, al concluir una sesión ordinaria de Cabildo en Mineral de la Reforma, de acuerdo con lo que informó el gobierno municipal. De hecho, ya el Ayuntamiento Mineral de la Reforma ha fijado postura tras este incidente en sesión de Cabildo, y pues emitió ese posicionamiento sobre los hechos ocurridos al término de esta sesión ordinaria de Cabildo, donde pues se registró esta confrontación importante, ¿no? Entonces, donde pues son muchos nombres los que salen, entonces dan una explicación, bueno, obviamente da su versión, en este caso, la alcaldía de Mineral de la Reforma. Bien, vamos a platicar también de erradicar el maltrato hacia los adultos mayores. Recordemos que pues el 15 de junio, el día de ayer, fue Día Mundial de la Toma de Conciencia del Abuso y Maltrato a la Vejez. Entonces, pues la Secretaría de Salud, por su parte, ha exhortado a la población, pues, a promover el respeto, o sea, y la protección de los derechos de las personas adultas mayores, esas personas que tanto nos cuidaron, de verdad. Sí, es importante, pues, recalcarlo, y aunque no sea 15 de junio, sea el día que sea, pues hay que recalcarlo. Bien, entre ello y otros temas, obviamente también traemos seguridad pública en esta mañana. Vamos a platicar también, pues, el seguimiento tan solo de lo que se está llevando ahí, pues, del hallazgo al interior del Cerezo de Tulancingo, que, pues, sí, y obviamente se está investigando en ese momento por parte de la Procuraduría. En este momento ya a las 8 de la mañana con 6 minutos prácticamente. Así comenzamos esta primera emisión de Ultra Noticias Hidalgo.

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1: Si el día de hoy tiene que viajar a la Ciudad de México, zona metropolitana, le recordamos que no circulan vehículos con color de engomado rosa, terminación de placa 7 y también 8.
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1: 8:07 a.m. Le damos la bienvenida en esta primera emisión de Ultra Noticias Hidalgo. Por supuesto, eso a nombre de nuestro compañero Daniel Martínez, que se encuentra esta semana de vacaciones. Ya la próxima se estaría reincorporando. Mientras tanto, pues frente a este micrófono le vamos a acompañar. Obviamente no me encuentro sola. De hecho, en este momento pues también me acompaña Jess Romero. Jess, muy pero muy buen día. Ahora sí que comenzando ya este martes 16 de junio con una temperatura pues que ya la esperábamos, ¿verdad? El día de ayer de hecho estuvimos platicando que sí, en efecto, hoy se prevé lluvia, de hecho se prevé que durante todo el día esté nublado. Más adelante vamos a platicar con Abner Yáñez. Mientras tanto, pues Jess, muy buen día. Ahora sí, ya comenzando pues con un día más y también informándole a toda la población e invitándolos también a que se pongan en contacto con nosotras.
2: Muy buenos días, Isa, buenos días también a todo el auditorio. Por supuesto, le damos la bienvenida a esta primera emisión de Ultra Noticias Hidalgo. Le invitamos a que se quede con nosotras, a que nos acompañe hasta las 10 de la mañana. Traemos muchísima información que compartirle el día de hoy. Pero también le invitamos a que nos escriba a través de nuestro WhatsApp, el cual le recordamos 775-771. También en nuestras redes sociales nos encuentran como Ultranoticias Hidalgo, nuestra línea en cabina que siempre está abierta para ustedes, en el 775-753-1110, donde también podemos tener esa comunicación. Así que bueno, lo invitamos también a formar parte de esta primera emisión de Ultranoticias.
1: Exactamente, porque son parte fundamental. Oye, Jess, después de esta entrada, la verdad es que también es importante mencionar que las calles de Tulancingo, pues relativamente tranquilas, ¿no? Bueno, así lo sentí, sí, relativamente tranquilo. De hecho, pues como que todo muy calmado. Les pedimos a todos ustedes que si en algún punto hay tráfico importante, no sé, a lo mejor una situación vehicular, sí sería importante que nos la compartieran, pero dentro de lo que cabe, creo que sí está pues tranquilo el ambiente, ¿no? En las calles de Tulancingo, yo por lo menos en el centro y sus colonias aledañas, Jess.
2: Así es, una mañana tranquila aquí en el Valle de Tulancingo, una mañana fresca, lo platicabas hace un momento, Isa, pues sí se prevé que el día de hoy haya lluvias. Más adelante también Abner Yáñez nos estará dando detalles para que usted tome sus debidas precauciones, y bueno, pues con esto vamos a estar comenzando esta primera emisión de Ultranoticias.
1: Exactamente, pues comenzamos, Jess, ¿te parece? Ya que pues estamos hablando también de situaciones de clima, pues está reforzando el monitoreo aquí en el estado de Hidalgo ante las lluvias. Obviamente sí, se han intensificado muchísimo por esta situación, y pues las autoridades federales mantienen sí una vigilancia permanente en diferentes regiones. De hecho, Jess, pues tú nos vas a platicar al respecto. Son, de hecho, me adelanto tantito, 121 sitios con potencial de inundación, ¿no? Tengo entendido que lo que se ha identificado.
2: Efectivamente, Isa, las autoridades federales mantienen vigilancia de manera permanente en diferentes regiones del estado de Hidalgo, ya lo adelantabas. Se detectaron 121 sitios con potencial de inundación durante la actual temporada de lluvias, esto lo informó la Comisión Nacional del Agua, la CONAGUA. De acuerdo con la dependencia, los puntos de mayor atención se concentran principalmente en municipios de la Huasteca, la Sierra Tomitepegua, además de las regiones de Pachuca y de Tula, donde ya se realizan recorridos y seguimiento constante para prevenir afectaciones a la población. Además de los puntos vulnerables, CONAGUA supervisa el comportamiento de las presas más importantes del estado. Actualmente los embalses de Taximay, La Requena, Endo, La Esperanza estarían presentando almacenamientos superiores a su capacidad ordinaria. No obstante, es importante también mencionar que las autoridades descartaron riesgos inmediatos al tratarse de infraestructura destinada principalmente para actividades agrícolas. La dependencia también mantiene especial atención sobre el río Tula, considerado una zona estratégica debido a los antecedentes que ya hemos tenido de contingencias registradas en años pasados, y para ello existe coordinación

0: con instancias del Valle de México y un sistema de observación permanente de los niveles del afluente. Según datos oficiales, las obras realizadas en el cauce del río entre 2022 y 2024 permitieron incrementar significativamente su capacidad hidráulica, pasando de 300 a 500 metros cúbicos por segundo, con el objetivo de disminuir el riesgo de inundaciones. Hasta ahora, los escurrimientos registrados durante esta temporada se mantienen dentro de parámetros seguros, por lo que no existe peligro de desbordamiento. Esto indicaron las autoridades de Conagua, pero bueno, pues básicamente lo que mencionan, estamos vigilando, tenemos coordinación de manera permanente con autoridades federales, tenemos detectadas ya zonas que serían de especial interés, 121 sitios específicamente, por supuesto Tula, Isa, el río Tula tiene que mantener una especial atención por los antecedentes que se tiene, pero bueno, pues ya hay una coordinación, ya existe también pues esta plática con diferentes instancias para mantener pues este sistema de observación, para observar, para revisar, perdón, los niveles del afluente.
1: Oye, Jess, muy importante este monitoreo que se mantiene, que se ya se tiene un diagnóstico, o sea, este que nos estás comentando, el hecho de que ya se tengan 121 puntos pues identificados con ese potencial de inundación, pero yo creo que la experiencia de años anteriores, como por ejemplo ahorita que nos estás diciendo de Tula, pues ha demostrado que conocer como tal los riesgos no siempre es suficiente. O sea, sí, la clave estaría en que la vigilancia pues se traduzca a acciones, o sea, que realmente se hagan, que realmente se tengan acciones oportunas, mantenimiento constante de cauces, sistema de alertas eficientes para la población. Digo, yo creo que sí son muchísimas cosas que se deben tener, pues, con una coordinación importante. Ahorita, pues, vamos bien, 121 puntos con potencial de inundación que ya se identificaron, pero se debe mantener, finalmente, porque esto no es suficiente.
0: Efectivamente, además de mantener las acciones de prevención, que también serán importantes, y justamente para pues estas presas, estos embalses que ya estarían también presentando pues almacenamientos superiores a su capacidad ordinaria, mencionan las autoridades, hasta ahorita no hay ningún riesgo de inundación, son infraestructuras que están destinadas principalmente a actividades agrícolas, así que por el momento se mantiene sí una vigilancia, pero no representaría un riesgo importante, Isa. Y justamente hablando de riesgos derivado de las lluvias, tú nos vas a platicar cómo están los caminos aquí en el estado de Hidalgo, porque al parecer todavía hay caminos cerrados, ¿verdad?
1: Exactamente, las recientes lluvias que se han registrado pues han provocado derrumbes, afectaciones también, pues en distintos tramos carreteros de la entidad. Esto lo informó el secretario de Infraestructura Pública y Desarrollo Urbano Sostenible, estamos hablando de Alejandro Sánchez García. De hecho, durante la conferencia de prensa que se llevó a cabo el día de ayer, el funcionario detalló que se han contabilizado aproximadamente 8,610 metros cúbicos de material desprendido, esto en carreteras, a consecuencia de las precipitaciones. Y de acuerdo con el reporte presentado, un total de 46 caminos pues han registrado algún tipo de contingencia, esto relacionado con las lluvias. De estos, 20 de hecho ya fueron atendidos en su totalidad y se encuentran operando con normalidad. Sin embargo, pues sí, todavía hay 9 vialidades que continúan cerradas debido a las condiciones de riesgo pues que persisten, ¿no?, en las zonas afectadas. Había que ver también cómo se actualiza el día de hoy. Recordemos que esto se va actualizando poco a poco. Y pues sí, se mantienen obviamente labores de limpieza, de retiro de escombros, evacuación de daños, pero las autoridades estatales han señalado que los trabajos van a continuar en los puntos con mayores afectaciones, pues para poder restablecer la circulación y también garantizar la seguridad de quienes transitan por la red carretera aquí en el estado de Hidalgo. Pues sí, muchas personas tienen que vivir viajando todo el tiempo por cuestión de trabajo, situaciones familiares, entonces, pues ahí está la preocupación, ¿no, Jess? Finalmente.
0: Sí, finalmente se está trabajando al respecto para, ya lo decías, mantener la comunicación, restablecer la circulación. Sabemos que en algunos casos también son caminos de difícil acceso, entonces se está trabajando al respecto. Hay zonas que también son de riesgo en estos momentos. Aún así, las dependencias mantienen, pues ya lo decíamos, labores de limpieza, están retirando los escombros, se está haciendo la evaluación de daños, y bueno, pues esto es parte de los trabajos que está haciendo el gobierno del estado de Hidalgo, derivado de las afectaciones que se han registrado por las recientes lluvias aquí en nuestro estado. Y hablando todavía de este tema, le vamos a compartir que estas fuertes precipitaciones registradas recientemente, sobre todo en el municipio de Apan, han dejado diversas afectaciones en la comunidad de Chimalpa, Tlalayote, donde el escurrimiento de grandes cantidades de agua proveniente de la zona montañosa han ocasionado anegamientos en vialidades y viviendas. De acuerdo con los últimos reportes de Protección Civil, el agua descendió desde el área que divide las comunidades de Lázaro Cárdenas y Chimalpa, provocando inicialmente la acumulación de agua sobre la carretera Apan-Calpulalpan y también en caminos cercanos. Conforme avanzó la corriente, el volumen de agua llegó hasta la zona de la Alameda, donde un jagüey rebasó su capacidad y se desbordó, generando afectaciones en casas y en otros espacios de la localidad. Tras esta contingencia, personal de la Comisión de Agua Potable y Alcantarillado de Apan desplegó trabajos de limpieza y desasolve en la red de drenaje, utilizando equipo especializado con el objetivo de agilizar el desfogue del agua y prevenir nuevas inundaciones. Asimismo, brigadas de sanidad municipal y también de la Comisión para la Protección contra Riesgos Sanitarios del Estado y de Hidalgo realizaron recorridos en la comunidad para poder orientar a la población sobre medidas preventivas, sobre reducir riesgos a la salud derivados de las inundaciones, y esto es parte también de las acciones de recuperación, en donde también se están haciendo análisis de calidad del agua, labores de cloración en el sistema de distribución para garantizar que el suministro cumpla con las condiciones necesarias para su consumo. Mientras concluyen estos trabajos, las autoridades recomendaron a los habitantes no utilizar agua de la red para beber sin antes haber tomado las precauciones necesarias y mantenerse atento también a los avisos oficiales. El gobierno municipal informó que las acciones de apoyo continúan en esta zona afectada, donde distintas dependencias trabajan de manera coordinada para atender a las familias perjudicadas por las recientes lluvias. Isaí, pues vaya que sí la han pasado mal allá en Apan, pero pues ya lo decíamos, las autoridades ya mantienen también estas labores para, pues en primera, pues precisamente iniciar con este tema también de los anegamientos en las vialidades, en las viviendas. Pues en el segundo tema que preocupa también, Isa, es el tema de la salud, en donde también se están haciendo acciones de prevención, los trabajos también de limpieza, de desasolve, en fin, se está trabajando allá al respecto.
1: Oye, Jesse, y también mencionar, digo, yo creo que esto que nos estás diciendo es el ejemplo del comentario que hice hace un momento. Sí se tienen identificados los puntos de riesgo, se podría decir, pero aquí lo importante es qué se está haciendo en cuestión de prevención. Lo que pasó en este caso, en Chimalpa, en esta comunidad, pues sí ponen en evidencia cómo las lluvias intensas, pues siguen poniendo en prueba la infraestructura hidráulica finalmente, o sea, en la hidráulica y absolutamente todo. Entonces, pues esperemos que todo, pues ahora sí que vaya transcurriendo de manera tranquila y ordenada. Esperemos que no pase a mayores, porque las lluvias van a continuar, ¿no, Jess?
0: Así es, continúan, ya Protección Civil está trabajando al respecto y mantiene este monitoreo constante.
1: Así es. Oye, Jess, tenemos que irnos a una pausa, pero antes nos están preguntando que si sabemos qué es lo que está pasando con la situación de tráfico hacia San Alejo, a la altura de San Alejo. Ahí tenemos reporte desde el día de ayer que había ahí obras de mantenimiento, entonces seguramente es eso, no tenemos otro reporte de alguna otra situación que esté sucediendo. Entonces, pues sí, muchísimo tráfico. De hecho, el día de ayer, vaya que sí hubo tráfico durante todo el día en el entronque Pitula, dirección Tuxpan. Entonces, bien, pues tome precauciones, obviamente, también para que pase la voz. Lo que nos reportan es mucho tráfico en el libramiento Pitula San Alejo antes de llegar a la caseta de San Alejo. Entonces, tome precauciones porque la fila, nos dicen, está bastante, bastante larga. Pero bien, Jess, nos vamos a una pausa, ¿te parece?
0: Hacemos pausa, son las 8 de la mañana, ya con 22 minutos. Regresamos en momentos con más información.
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0: Tupac Amaru Shakur, también conocido como Tupac, fue un rapero estadounidense considerado como el artista de su género con mayor cantidad de discos vendidos de rap a nivel mundial. Vendió más de 100 millones de discos en todo el mundo hasta el año 2009, haciéndose uno de los raperos con mayores ventas en el mundo. La revista Rolling Stone lo ubicó como el mejor rapero de todos los tiempos en su lista de los mejores raperos de la historia. Sus letras se centran sobre todo en crecer alrededor de la violencia debido a que se crió en el Bronx, un distrito con mucha pobreza, los abusos hacia la mujer, las dificultades de los barrios y mensajes de igualdad racial. Inicialmente Shakur estuvo de gira y era bailarín de apoyo del grupo de hip hop alternativo Digital Underground. Esto es California Love. Continuamos.
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2: Ya a las 8 de la mañana con 27 minutos, si bien la vamos a compartir, por supuesto.

0: Son las efemérides. Vamos a platicar qué fue lo que sucedió un día como hoy. Hablamos de un 16 de junio, pero en 1876 las tropas porfiristas, a las órdenes de varios generales, atacaron a la ciudad de Tulancingo, lanzando pues un intenso fuego de artillería y fusilería, que de hecho fue contestado por los defensores. Esto al mando del coronel Manuel Intean, de hecho del jefe político Guillermo Pérez y de Trinidad González. Esto, repito, un día como hoy, pero 1876. También le contamos en acontecimientos nacionales que un día como hoy, pero 1822, Agustín de Iturbide disuelve el Congreso, el primer imperio mexicano, de hecho, a solo de 4 meses de la independencia, Iturbide, de hecho, disuelve precisamente este Congreso Constituyente por traición. Empieza el autoritarismo, 5 meses después lo coronan emperador, y el 16 de junio de 1822 es clave, porque rompe el pacto democrático. O sea, ese fue como que, ahora sí, como se fue dando. También le contamos que pues el 16 de junio se publica el decreto que crea Petróleos Mexicanos, es decir, Pemex, nace oficialmente. Antes el petróleo era pues de empresas extranjeras, entonces Cárdenas les pagó en 10 años, de hecho hoy Pemex tiene 139 mil trabajadores. Ahí está esta información importante que debemos saber. También le queremos compartir que el 16 de junio de 1957 el arquitecto Pedro Ramírez Vázquez coloca la primera piedra de la basílica circular que conocemos hoy, la Basílica de Guadalupe actual. De hecho, se terminó en 1976, recibe 20 millones de peregrinos al año, si no es que más. Pues bien, ahí está, yo simplemente para que lo tome en cuenta. Finalmente también tenemos temas internacionales. Le contamos que el día de hoy es Día Internacional de las Remesas Familiares y desde el 2018 pues se ha creado con el objetivo de reconocer a los 200 millones de migrantes que mandan dinero a casa. Las remesas llegan a 800 millones de familias y pues sí, en México, o el país, México, pues es el segundo receptor mundial. De hecho, en el 2025 se cerró con una cantidad muy grande, 65 mil millones de dólares. Uno de cada 10 familias mexicanas vive de remesas. De hecho, recordemos también que Hidalgo recibió una importante cantidad, 1.200 millones de dólares. Esto pues en 2024, de acuerdo con los datos que se tienen. El lema de este año es Remesas Digitales para el Desarrollo. También es Día Internacional del Niño Africano. Ya en este momento son las 8:30 a.m. Mientras tanto, continuamos con más información. 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
2: Y ya son las 8:30 a.m. y vamos a continuar con nuestra agenda informativa del día de hoy. Le vamos a platicar que con el objetivo de brindar alternativas de regularización, antes de que concluya el año, el Departamento de Ejecución Fiscal realiza recorridos en distintas colonias del municipio de Tulancingo. Esto para establecer un acercamiento directo con propietarios de inmuebles que forman parte de la cartera vencida, informándoles sobre los mecanismos disponibles para ponerse al corriente en sus contribuciones. Esto respecto a temas de predial, repito, aquí en el municipio de Tulancingo. La estrategia busca privilegiar el diálogo y la atención personalizada, ofreciendo opciones que permitan a los ciudadanos regularizar el pago de su predial de manera accesible sin afectar su economía familiar. Entre las facilidades se encuentran convenios para el pago en parcialidades. También siempre que esto se concreten dentro del presente ejercicio fiscal. El gobierno de Tulancingo señala que como parte de la revisión de la cartera vencida, se ha detectado que algunos adeudos corresponden a inmuebles cuyos ya han fallecido, o incluso se trata de propiedades intestadas, viviendas abandonadas o predios sujetos a procesos hipotecarios, situaciones que requieren atención específica para su regularización. De acuerdo con datos de la Secretaría de Tesorería y Administración, durante el presente año se han visitado 78 colonias, se han entregado 2.263 invitaciones de pago, labor que continuará en diversos sectores del municipio durante los próximos meses. Y

0: que las autoridades recordaron que todo trámite relacionado con convenios, con descuentos o temas de regularización deben realizarlos exclusivamente a través de personal acreditado y en oficinas municipales, ya que el Departamento de Ejecución Fiscal no trabaja con gestores externos. Esto es muy importante recalcarlo. Si alguien le dice, yo le ayudo a agilizar el trámite, yo le puedo ayudar, definitivamente esto no es verdad. Los trámites son exclusivamente a través de el personal acreditado y en las oficinas municipales. Asimismo, para facilitar el cumplimiento de esta obligación, el municipio ha implementado el servicio de caja móvil, acercando los servicios de tesorería a las colonias y evitando traslados innecesarios para la ciudadanía. Y bueno, pues básicamente es lo que da a conocer el municipio de Tulancingo, el gobierno de Tulancingo, en donde pues menciona, estamos acercando estas diferentes opciones para que puedan regularizarse a los contribuyentes que tengan algún adeudo de predial. Y finalmente, pues también ya lo decíamos, pueden informarse acerca de los mecanismos que tendrían disponibles para obtener su proceso de regularización. Mientras tanto, ya siendo las 8 de la mañana con 33 minutos, nos vamos con Protección Civil.
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2: Así es, Jess, nos vamos directamente con Protección Civil y te saludamos, Abner, muy buen día. Ahora sí que para que nos hagas favor de compartirnos los reportes atendidos durante estas últimas 24 horas. Te saludamos, muy buen día, Abner.
3: Gracias, hija, buenos días. Les informo los servicios de emergencia que se atendieron. Ayer a las 8:42 en la colonia Caltengo se tiene un reporte de derrame de diésel en vía pública. Se atienden 3 reportes de personas lesionadas, 4 reportes de personas enfermas. A las 15:58 se atiende en la carretera México-Tuxpan a la altura del tramo Pitula-San Alejo un accidente automovilístico, atendiendo a una persona lesionada de sexo femenino de 57 años, policontundida, misma que se traslada al Hospital General para su atención médica. Se atiende reporte de ramas caídas sobre cables en la colonia San Nicolás. Se atienden también 5 reportes de enjambres. Son los servicios que se atendieron.
2: Muchísimas gracias, Abner. Y ahora, pues algo que también nos interesa saber es cómo va a estar el clima tan solo el día de hoy, este martes 16 de junio.
3: Para hoy, Isa, tenemos ingresos de humedad que proviene del Océano Pacífico con el paso de la onda tropical número 7 y de la zona del Golfo de México, con canales de baja presión, así que tendremos para hoy muy probablemente lluvia moderada a fuerte, temperatura máxima 24 grados centígrados. El día de mañana amaneciendo con una temperatura mínima de 13 grados centígrados.
2: Es decir, va a estar nublado, se espera lluvia, sí, pero pues no va a estar tan frío el ambiente que digamos, nos estás diciendo 24 grados. De hecho, ¿por qué nos está marcando en este momento 17 grados centígrados, Abner?
3: Es correcto, sí, Isa, aunque pues sí tendremos lluvia, pero el ambiente no es tan frío.
2: Muy bien, pues muchísimas gracias, Abner. Ahora sí que el día de mañana te saludamos nuevamente por acá, ¿vale?
3: Un gusto, Isa, gracias, que tengan buen día.
2: Igualmente, gracias, buen día. Bien, pues ahí está el reporte con Abner Yáñez, siendo ya las 8 de la mañana con 36 minutos.
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2: Y bien, Jess, pues antes de que otra cosa suceda, vamos a darle salida a algunos reportes que tenemos de ese lado para ver qué es lo que está pasando en las calles de Tulancingo y obviamente también en municipios aledaños.
0: Así es, Isa, le damos salida a los reportes que como siempre agradecemos su confianza y su preferencia y nos dicen, buenos días, ojalá pudieran hacer un llamado para que abran el río, ya que actualmente se encuentra pues cerrado con cimientos bloqueando también la salida de agua. Vamos a pasar este reporte también a las autoridades, nos mandan fotografía y pues nos dicen que pues alguna persona, y por alguna razón que desconocemos, habría tomado posesión de este terreno y es el desfogue del agua. Entonces, por eso existe la preocupación donde inicia el circuito Chapultepec. en la bajada de la secundaria técnica número 56. Es en donde nos están reportando esta situación. Vamos a revisarlo, por supuesto, y vamos a darle seguimiento también a este tema. También nos dicen que en la colonia Jorge Berganza hay varias lámparas que ya no prenden. Nos dicen, la verdad, en la noche está muy oscuro, especialmente donde está la capilla de San Juditas Tadeo. No hay nada de luz, está muy oscuro. En las noches están pidiendo atención. También, bueno, pues el tema de el tráfico yendo hacia Casochitlán, nuevamente nos están preguntando, ya lo decía Sisa, que se están realizando trabajos de mantenimiento. Nos dicen que sí está muy pesado el tráfico para las personas que van a circular por la zona, que tengan también muchísimo cuidado y muchísima paciencia también. Y nos dicen en los baches también, que están en Boulevard La Morena, están pidiendo atención, ya es intransitable, por favor, pudieran pasar este reporte, ya lo estamos pasando también el reporte con muchísimo gusto, Isa.
2: Okay, ahí está. Oye, Jess, también por acá tengo un reporte, nos llamaron para reportarnos que en la calle Juárez, esquina con Victoria, hay un negocio que normalmente se prende su alarma durante la madrugada, ¿no? O bueno, por lo menos el día de hoy sí se encendió su alarma y nos están comentando pues que es un poquito molesto y que aparte también ya han llamado pues al número de emergencias por cualquier cosa también que se suscite, pero que no han tenido respuesta favorable. Entonces ahí está, y hacen el llamado a los vecinos porque dicen que pues sí les ha estado desvelando de manera importante. Ahí está. Pues sí, oye, muchos reportes de el tráfico que se está haciendo por allá. Ahora sí que antes de llegar a la caseta de San Alejo, tome precauciones, es lo que nos están reportando. De hecho, desde el día de ayer se está reportando también este tráfico importante. Pero bueno, yo creo que nos vamos a ir a una pausa de una vez, Jess, en este momento, ¿te parece?
0: Hacemos una pausa, son las 8 de la mañana, ya prácticamente con 40 minutos, pero regresamos en momentos porque tenemos más información que compartirle el día de hoy, martes 16 de junio.
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0: Tupac se convirtió en el blanco de demandas y problemas legales. Recibió 5 disparos y fue robado en el vestíbulo de un estudio de grabación de la productora Bad Boy Records en Nueva York. Tras ello, Shakur comenzó a sospechar que otras figuras en la industria del rap tenían conocimiento del previo incidente y que no le advirtieron, por el cual la controversia de este tema contribuyó a que se desencadenara la rivalidad entre las costas este y oeste de los Estados Unidos. Posteriormente, Tupac fue condenado por agresión sexual, sentenciado entre 1 año y medio y 4 años y medio de prisión. Tras cumplir 8 meses, el consejero delegado de Death Row Records, Marion Such Knight, pagó la fianza y el rapero fue liberado de prisión. A cambio de la ayuda económica de Such, Tupac accedió a grabar 3 álbumes bajo el sello de Death Row. Finalmente se demostró la inocencia de Shakur sobre los hechos anteriores. Lo que escuchamos se titula Thug's Mansion. Esto es Ultranoticias Hidalgo.
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2: Ya a las 8:44 a.m. y bien le vamos a compartir el hoy no circula, qué autos no circulan el día de hoy en la Ciudad de México y también en su zona metropolitana. Le recordamos que no circulan vehículos con color de engomado rosa, terminación de placa 7 y también 8, para que tome sus debidas precauciones. Mientras tanto, ya 8:45 a.m, continuamos en este momento con más información y nos vamos con información que te sirve.
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3: En la información del día de hoy le compartimos que el gobierno de México dio un informe de resultados de la Estrategia Nacional de Seguridad en lo que va del gobierno de la presidenta de México, Claudia Sheinbaum, y de acuerdo con este reporte, el delito de homicidio doloso ha disminuido 46% de septiembre del 2024 a el mes de mayo del 2026, un récord en más de 10 años. En la conferencia de prensa del día de hoy, Omar García Harfuch, titular de la Secretaría de Seguridad y Protección Ciudadana, destacó la detención de objetivos prioritarios del 2024 al 2026, acciones que representan golpes relevantes a distintas organizaciones delictivas y han contribuido a la disminución de la violencia en el país. García Harfuch dijo que la disminución del 46% en homicidios dolosos refleja que la estrategia encabezada por la presidenta de México está dando resultados y apuntó que si bien no es una tarea terminada, todos los días el Gabinete de Seguridad y sus integrantes trabajan para disminuir la violencia en nuestro país. También le compartimos que la presidenta de México, Claudia Sheinbaum, negó que existe un plazo para que Estados Unidos entregue a México la evidencia sobre las acusaciones contra Rubén Rocha Moya, el gobernador con licencia de Sinaloa, el senador Enrique Insunza, el alcalde con licencia Juan de Dios Mendívil y otros 6 exfuncionarios. Según el tratado de extradición con Estados Unidos, se tiene un plazo de 60 días para que las autoridades reciban documentación después de que se tenga la detención provisional de una persona. Dijo al respecto, no hay plazo, habría plazo si fuera un juicio formal de extradición. Esto mencionó la mandataria a la prensa que después de que se le señalara que este 27 de junio justamente se cumplirían 60 días desde que se presentó la acusación. La mandataria minimizó la solicitud de detención provisional con fines de extradición al señalar que esta fue presentada por una oficina del Departamento de Justicia de Estados Unidos. Y en otros temas, el Servicio de Administración Tributaria, el SAT y el Instituto Mexicano de Contadores Públicos alertaron de un

0: apunte en la detección de empresas fantasmas creado para vender comprobantes fiscales de operaciones que nunca existieron, con 913 firmas publicadas en 2026 y más de 14.000 contribuyentes en registros y listas relacionadas con operaciones simuladas. En una conferencia de prensa, los representantes del SAT y del Instituto de Contadores señalaron que el combate a las empresas que facturan operaciones simuladas volvió a acelerarse tras varios años de menor actividad, con más de 300 casos que se han acumulado en las publicaciones de los últimos 3 meses. Ramón Ortega, asesor y vocero del instituto, indicó que en los registros hay alrededor de 14.424 contribuyentes, de los cuales 11.633 aparecen como definitivos, es decir, un cerca del 80%. Así que advirtió que el riesgo no solo alcanza a quienes emiten comprobantes falsos, sino también a las empresas que deducen facturas de proveedores incluidos en estas listas. Son ya las 8 de la mañana con 48 minutos. Tenemos más información.
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2: Efectivamente, tenemos más información. Jess, muchísimas gracias por la información que sí nos sirve, obviamente, información general. Bien, mientras tanto, siendo las 8 de la mañana con 48 minutos, le vamos a platicar, le estuvimos dando seguimiento a pues lo que el día de ayer, sí, dieron a conocer los vendedores reubicados allá en Pachuca. Recordemos que hubo una reubicación. Y lo que ayer dijeron directamente a las autoridades es: necesitamos mucha promoción, no estamos vendiendo bien. Si nos ha dañado el hecho de esta reubicación, de movernos de esa manera. Entonces, los comerciantes ambulantes que fueron trasladados de la Plaza Constitución a una nueva explanada comercial, pues sí, se manifestaron el día de ayer en la sede de la Presidencia Municipal de Pachuca, pues para exponer las dificultades que enfrentan desde su reubicación. De hecho, los vendedores aseguraron que gran parte de la ciudadanía desconoce dónde se encuentra el espacio habilitado junto al Mercado Juárez, lo cual, pues, sí ha impactado de manera negativa en sus ingresos debido a la baja afluencia, pues, de compradores. Entonces, y ante esta situación se suma también las condiciones climáticas de las últimas semanas, los últimos días, que no ha sido nada fácil, pues las lluvias han reducido aún más la presencia de clientes en aquella zona, afectando, pues sí, las ventas de quienes dependen del comercio diario. Entonces, durante esta movilización, los manifestantes también han solicitado al gobierno municipal limitar la entrega de permisos a comerciantes provenientes de otros estados, al considerar que ello incrementa la, pues, competencia, ¿no? En un momento bastante complicado para quienes ya aceptaron su traslado. Entonces, la propuesta también, ahora sí que fue encabezada por Oscar Pelcastro, quien es líder de la Federación de Organizaciones Independientes del Estado de Hidalgo, quien, pues, de alguna forma, lo que hizo fue ingresar directamente, pues, ahora sí que a nombre de todos, para dialogar con funcionarios municipales. Entonces, el traslado de los vendedores se ha concretado en abril de este año, recordemos, como parte de las acciones emprendidas por el ayuntamiento para poder reorganizar el comercio informal en el centro histórico de Pachuca. Antes de ello, decenas de comerciantes habían sido retirados de calles y espacios públicos de la zona centro, y pues las autoridades municipales han señalado que las reubicaciones se realizaron mediante acuerdos, pues, con las organizaciones involucradas, y que el nuevo espacio, pues, sí cuenta con infraestructura básica para el desarrollo, pues, de las actividades comerciales, ¿no? Entonces, pues, son muchas cosas, Jess, finalmente, pero los vendedores, vaya que sí están muy, pero muy, pues, molestos, ¿no? Porque dicen, realmente sí, nos ha afectado bastante esta situación, esta reubicación que se dio el pasado mes de abril. Dicen, no estamos vendiendo nada, pero nada igual, Chas.
0: No ha habido hasta el momento posicionamiento por parte del gobierno de Pachuca, ¿verdad? Hasta el momento no ha dado alguna información el alcalde, y es que, pues, sí llama muchísimo la atención, porque, pues, desde un principio ya Jorge Reyes había señalado que los ambulantes, pues, no iban a poder volver a vender en Plaza Constitución, porque se trataba también de temas de ordenamiento. Entonces, pues sí llama muchísimo la atención, así que vamos a ver pues qué es lo que sucede, porque previamente, antes de la manifestación, había mencionado el alcalde que iba a tener una plática con ellos, que tenían ya de hecho agendada una cita que al parecer por algún motivo ya no se pudo llevar a cabo, pero mencionaba que los iba a escuchar, aunque sí mencionaba que en la Plaza Constitución definitivamente ya no iban a poder regresar.
2: Sí, fíjate que esta reubicación ya es de comerciantes ambulantes y representa un reto pues tanto para las autoridades como para quienes dependen también de las ventas diarias para poder subsistir, ¿no? Obviamente el ordenamiento del centro histórico pues es una medida necesaria para mejorar la movilidad, la imagen urbana de la capital del estado, pero también es importante garantizar que los nuevos espacios pues sean funcionales, o sea, que cuenten como tal con esas estrategias de función que pues permitan a los clientes ubicarlos fácilmente. Entonces, de lo contrario, el costo del reordenamiento termina pues recayendo en los comerciantes, como está sucediendo en este momento. Entonces, vamos a ver, esperemos que pues sí se llega a un acuerdo, pero sí está complicado, o sea, por las dos partes hay, pues, vaya, no voy a decir intereses, pero sí hay situaciones, hay retos, ¿no? Digo, obviamente, que mover. Lo platicábamos, de hecho, si nos movemos aquí a Tulancingo, por ejemplo, las mismas autoridades también aquí nos comentan, es muy difícil pensar en una reubicación, no hay un espacio. Y pues también es difícil, ¿no? Y obviamente tantos años que se ha permitido el ambulantaje y que de un día para otro se quieran o se les quiera quitar, se les quiera retirar, pues es algo completamente difícil. Pero bien, esta reubicación de comerciantes ambulantes, vaya que sí representa un reto pues para las autoridades como también para quienes pues viven del comercio ambulante, yes.
0: Sí, finalmente pues está esa parte que también menciona el presidente municipal, que pues se quiere tener un orden, que se tienen también que mantener el centro limpio, ordenado, libre, que ellos van a tener un diálogo, que están dispuestos sí a mantener una plática, pero pues básicamente lo deja muy claro que no habría pues alguna posibilidad de que los comerciantes pudieran nuevamente instalarse en Plaza Constitución, pero bueno, vamos a ver también qué sucede con ese tema y vamos a darle seguimiento. Mientras tanto, pues ya siendo las 8 de la mañana con 55 minutos, nos vamos también con otros temas.
2: Efectivamente, nos vamos con otros temas, Jess, y platícanos respecto al conflicto por la feria en la 11 de julio, en la colonia 11 de julio, pero vaya que sí hubo un conflicto importante ahí durante la sesión de Cabildo en Mineral de la Reforma. Ahorita les cuento qué es lo que responde ya como tal las autoridades Mineral de la Reforma, pero tú platícanos qué fue lo que sucedió, Jess.
0: Le compartimos que básicamente se trató de una disputa que estuvo relacionada con la organización de la feria de la colonia 11 de julio, la cual sí generó momentos de tensión al concluir una sesión ordinaria de Cabildo en Mineral de la Reforma. Esto lo informó el gobierno municipal. Según la versión oficial, un vecino que fue identificado como Raúl N. acudió a la teleaula municipal acompañado de familiares para solicitar que le fuera devuelta la coordinación de los festejos. En el lugar también se encontraba Teresa N., quien actualmente estaría encabezando la organización del evento y quien previamente interpuso denuncias por presuntas amenazas en contra del hombre. El ayuntamiento señaló que durante el encuentro ambas partes sostuvieron intercambios de señalamientos, una situación que motivó la intervención de autoridades municipales para evitar que el conflicto escalara. Ante el altercado, el secretario general Pablo Jaramillo solicitó mantener el orden, mientras que el alcalde pidió a los involucrados abandonar el recinto. Posteriormente, Teresa N. solicitó apoyo de la Secretaría de Seguridad Ciudadana al señalar que existe una medida de restricción vigente contra Raúl N. Elementos policíacos acudieron al sitio, pidieron al hombre que se retirara. Sin embargo, durante la intervención, la regidora panista Marlene Puertas expresó inconformidad con la actuación de los agentes, de acuerdo con el comunicado emitido por la propia administración municipal. El gobierno local indicó que anteriormente promovió reuniones entre las partes para intentar resolver las diferencias sobre la organización de la feria, aunque los acercamientos no lograron alcanzar acuerdos. Asimismo, recordó que el conflicto ya derivó en procedimientos legales debido a denuncias presentadas por presuntas amenazas. Finalmente, señaló que el regidor de Movimiento Ciudadano, Víctor Juárez, manifestó públicamente su apoyo a Raúl N. y emitió también este posicionamiento a través de redes sociales. Las autoridades afirmaron que el asunto continúa bajo seguimiento en las instancias correspondientes, pero vaya lío, Isa, el que se armó allá en esta reunión de Cabildo tras concluir la misma por la organización de la feria de la colonia 11 de julio. Ya lo decías, hubo posicionamiento también por parte del gobierno municipal de Mineral de la Reforma.
2: Efectivamente, ya hubo posicionamiento, obviamente era algo que muchos estaban esperando. El gobierno municipal de Mineral de la Reforma pues emitió como tal un posicionamiento sobre los hechos ocurridos al término en la más reciente sesión ordinaria de Cabildo, donde se registró una confrontación relacionada con la organización de la feria de la colonia 11 de julio. De hecho, y de acuerdo con la administración municipal, un hombre identificado como Raúl N. acudió a las instalaciones precisamente acompañado por familiares para exigir la devolución de las organizaciones de las festividades de dicha colonia. En el lugar también se encontraba, como ya lo comentas, Teresa N., quien actualmente pues encabeza los preparativos de este evento. Y de acuerdo con el comunicado, entre ambas partes pues surgió una discusión derivada de diferencias previas y señalamientos mutuos. La situación motivó la intervención de autoridades municipales, quienes solicitaron a los involucrados mantener el orden y retirarse de ese recinto, pero sí el ayuntamiento señaló que Teresa N. había presentado anteriormente denuncias por presuntas amenazas en contra de Raúl N., por lo que solicitó la presencia de elementos de seguridad ciudadana al considerar que existían medidas de restricción relacionadas con el caso. Pues tras el arribo de los policías, lo que se hizo fue intentar que el hombre abandonara el lugar. Sin embargo, la situación generó nuevas confrontaciones verbales. El comunicado también menciona la participación de integrantes del Cabildo, entre ellos una regidora del PAN y un regidor de Movimiento Ciudadano, quienes expresaron pues posturas distintas respecto a la actuación de las autoridades, pero sí la administración municipal, yes, indicó que previamente se promovieron mesas de diálogo para poder buscar una solución al conflicto relacionado con la feria de la colonia 11 de julio, aunque los desacuerdos entre las partes pues de alguna forma sí persistieron, ¿no? Entonces, finalmente el ayuntamiento afirmó que su prioridad es garantizar la seguridad e integridad de las personas involucradas y ahí llamó pues a privilegiar el diálogo, el respeto y también la vía institucional para la resolución de controversias, evitando la polarización de alguna forma entre habitantes del municipio. Entonces, pues esto fue lo que sucedió, lo explica tal cual el ayuntamiento de Mineral de la Reforma, fija su postura tras este incidente que nos acabas de contar, Chas.
0: Así es, bueno, pues esto fue lo que ocurrió. Ahí también ya tenemos pues esta parte también por pues lo que menciona también el ayuntamiento, Isa, así que vamos a ver finalmente qué es lo que sucede, qué es lo que se resuelve respecto a este tema. Sin embargo, Isa, ya es momento de que hagamos pausa. 9:01, regresamos con más información.
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0: Mientras estaba en la cárcel, Tupac leyó y estudió sobre Nicolás Maquiavelo, que inspiró su seudónimo Machiavelli, bajo el cual lanzó el álbum The Dunk Illuminati 7-Day Theory. A lo largo del álbum, Shakur sigue centrándose en los temas de dolor y de la agresión, haciendo de este álbum una de las obras emocionalmente más oscuras de su carrera. Shakur escribió y grabó todas las letras en solo 3 días, y para la producción se tomaron 4 días, sumando un total de 7 para completar el álbum, de ahí el nombre. El álbum fue completamente terminado antes de la muerte de Shakur, entre julio y agosto de 1990. Y en la portada aparecía él mismo crucificado, simbolizando lo que los medios de comunicación habían hecho con él. Tupac tenía planeado formar Machiavelli Records, que habría incluido a los Outlaws, Wu-Tang Clan, Big Daddy Kane, Big Sky y Gangstar. Él es Tupac Shakur con How Do You Want It. Hay más información en Ultranoticias Hidalgo.
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2: Ya en este momento, a las 9:06 a.m, si bien le vamos a compartir, por supuesto, la cotización del dólar y también del euro en esta mañana, vamos a ver qué tal nos tratan ambos. Le vamos a compartir primero el dólar. El día de hoy está cotizando la compra a 16 pesos con 61 centavos, a la venta a 17 pesos con 60 centavos. Por otro lado, el euro cotiza la compra a 19 pesos con 95 centavos y a la venta a 19 pesos con 96 centavos. Continuamos mientras tanto con más información. Ya a las 9:07 a.m.
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2: Y nos vamos directamente contigo, Jess, porque vamos a platicar de un tema tan importante: erradicar el maltrato hacia adultos mayores. Precisamente el día de ayer por la mañana estuvimos platicando que se conmemoraba el Día Internacional, Día Mundial de la Toma

0: que son situaciones que impactan directamente en su bienestar y en la calidad de vida. Asimismo, resaltaron la importancia de fomentar una cultura de inclusión y reconocimiento hacia quienes han contribuido al desarrollo de sus comunidades, promoviendo entornos donde puedan vivir con dignidad, seguridad y acceso a los servicios básicos. La conmemoración también busca fortalecer la prevención de conductas abusivas, impulsar la denuncia de casos de violencia y generar conciencia sobre la necesidad de garantizar condiciones adecuadas para un envejecimiento saludable y pleno. Finalmente, la Secretaría de Salud reiteró el llamado a la sociedad, a instituciones y familias a que trabajen de manera conjunta para proteger a las personas adultas mayores y asegurar el respeto de sus derechos humanos. Y es que definitivamente, Isa, todavía hay mucho trabajo por hacer, y justo en este día, en el Día Mundial de Toma de Conciencia del Abuso y Maltrato en la Vejez, es importante resaltar que estas situaciones, que estas problemáticas se siguen presentando. ¿Cuántas veces no hemos escuchado, cuántas veces no hemos sabido de algún tema de abandono, de pues discriminación, de temas incluso hasta de violencia? Entonces, sí es importante que de verdad en esta fecha reflexionemos sobre este tema y sobre las acciones que todavía estarían faltando para que pues finalmente pues los adultos mayores puedan vivir en paz, puedan tener una calidad de vida también óptima.
1: Y aparte les voy a compartir algunos datos que de verdad es tan difícil de creerse. De acuerdo con datos difundidos por el Instituto Nacional de las Personas Adultas Mayores, estamos hablando de INAPAM, 32.1% de las personas adultas mayores en México han sufrido algún tipo de maltrato, principalmente, escucha muy bien, por parte de sus hijos, por parte de sus hijas, por parte de su pareja o familiares cercanos. O sea, no estamos hablando de que reciben un maltrato de una persona ajena. O sea, el maltrato es directamente y principalmente por parte de sus hijos, hijas, pareja, o también de sus familiares cercanos. También el INAPAM señala que el maltrato puede ser no nada más físico, puede ser psicológico, puede ser económico, que hemos conocido muchos casos de pues daño, de maltrato económico, cuando cobran pensiones los hijos y que no les dan a sus padres, a las personas adultas mayores, porque sí los hay, ¿eh? O sea, de verdad, está difícil de creer, pero sí los hay. Obviamente también existe el maltrato patrimonial por negligencia o abandono, y que muchas veces ocurre dentro del propio hogar. Entonces, pues, a nivel mundial también, la Organización Mundial de la Salud estima que una de cada 10 personas mayores ha sido víctima de malos tratos, aunque especialistas advierten que existe un fuerte subregistro, porque en muchos casos, de hecho, nunca se denuncian. Y sí, pues, vaya, o sea, por ejemplo, si hablamos de maltrato psicológico, estamos hablando del 33.4%, el físico 14.1%, económico 13.8% y la negligencia o desatención con 11.6%. Pero de verdad es bastante triste dar estos datos de que más del 30% de las personas adultas mayores en México han sufrido algún tipo de maltrato. Yes.
0: Sí, y en algunos casos, Isa, los adultos mayores no conocen también incluso que están siendo maltratados, que están siendo víctimas de algún tipo de violencia, y es que incluso se vuelve hasta común, ¿no?, que se les quite el dinero de las pensiones, que incluso también pues tengan que cuidar a los nietos cuando a lo mejor ellos ya no están en condiciones de poder hacerlo, también son víctimas en ocasiones de violencia física. Entonces, en fin, también es importante que los adultos mayores pues conozcan cuáles son los puntos de alerta para evitar estos temas de violencia y puedan también presentar alguna denuncia si es necesario, aunque llama muchísimo la atención, Isa, lo que acabas de decir, que pues principalmente la violencia se ejerce por parte de la misma familia.
1: Exactamente, pues bien, de verdad, sí es importante, Jess, mencionar que, bueno, o sea, el día de ayer lo mencionábamos, fue el Día Mundial de la Toma de Conciencia del Abuso y el Maltrato de la Vejez, pero pues no nada más vamos a recordarlo en esta fecha, no nada más vamos a recordarlo en estos días, en este mes. Siempre tenemos que recordar y siempre tenemos que cuidar de nuestros adultos mayores. Eso es importante, y respetarlo sobre todo, ¿no?
0: Así es, ahí dejamos también este tema para la reflexión. Mientras tanto, ya siendo las 9 de la tarde,

0: 9 de la mañana con 13 minutos, nos vamos con más información.
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2: Efectivamente, oye, vamos a cambiar completamente de tema porque el gobierno del estado de Hidalgo va a continuar ejecutando proyectos de infraestructura sin recurrir a créditos o financiamientos adicionales, es lo que aseguró el gobernador Julio Menchaca Salazar, quien afirmó que las obras en desarrollo pues cuentan con respaldo económico suficiente para poder concluirse, y pues las declaraciones de hecho surgieron luego de que se diera a conocer un ajuste en el costo de construcción de la nueva sede de sesiones del Congreso local, cuyo presupuesto aumentó en 20 millones de pesos, esto respecto a la estimación inicial. De hecho, el mandatario sí explicó que pues el cambio fue consecuencia de adecuaciones técnicas, estas realizadas tras observaciones en materia de seguridad estructural, por ejemplo, por lo que fue necesario modificar parte del proyecto original, pues para poder garantizar condiciones adecuadas en el inmueble. Menchaca sí señaló también que la administración estatal pues contempla reservas financieras para poder hacer frente a incrementos en los costos de la construcción y situación obviamente que se puede presentar por factores económicos nacionales e internacionales, o sea, no es una situación nada más que se llegue a dar aquí. Pero sí destacó también, además, pues que la entidad ha mantenido una política de disciplina financiera, lo que ha permitido avanzar en la reducción de compromisos heredados sin frenar la inversión pública. Y entre los factores, pues que han de alguna forma sí impactado los costos de algunas obras, mencionó el encarecimiento de materiales pues de construcción y el aumento también de, bueno, los costos de mano de obra, elementos también que obligan a realizar ajustes presupuestales, esto durante la ejecución pues de los proyectos. Y pese a ello, pues sí aseguró también que las finanzas estatales se mantienen estables y que los recursos destinados a infraestructura pues están garantizados, por lo que descartó la necesidad pues de contratar alguna o de echar, ahora sí que echarse encima una deuda para solventar las obras actualmente en marcha. Entonces dice, con lo que tenemos salimos, no hay necesidad de endeudarnos, no hay necesidad de pues pensar más allá. Obviamente sí, lo dio a conocer Jess, pues obviamente debe haber una inversión importante en diferentes situaciones de infraestructura, pero no es necesario en este momento.
0: Sí, y sobre todo, Isa, existía la duda, ya nos lo compartías, por este tema de pues el aumento en el presupuesto que se tenía planeado en un principio, pero bueno, ya está haciendo también pues esta aclaración el gobernador del estado de Hidalgo, Julio Menchaca, en donde sí es muy enfático y menciona si hay la suficiente solvencia financiera para realizar las obras, no es necesario por el momento contratar una nueva deuda, y pues bueno, ahí hace también la aclaración por estas dudas que sí existían.
2: Y aparte, yo creo que sí había que mencionar que mantener obras en marcha sin generar como tal una nueva deuda, pues de alguna forma puede fortalecer las finanzas estatales a largo plazo, o sea, si hablamos a largo plazo, siempre que los recursos pues obviamente también se administren con eficiencia y también con transparencia. Entonces, pues ahí está el tema, vamos a ver qué ocurre, esperemos que sí se lleve a cabo así, porque aunque el gobierno estatal asegura que no va a recurrir a este endeudamiento para poder concluir sus obras, pues el aumento ahí está, ¿no? Entonces, vamos a ver qué pasa y estaremos al pendiente. Yes, cambiamos de tema completamente, damos un pequeño repaso a lo que el día de ayer ya platicábamos respecto a los señalamientos a policías estatales, siendo ya las 9 de la mañana con 17 minutos.
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0: Así es, le damos seguimiento a este tema y le compartimos que en los últimos 4 años la Comisión de Derechos Humanos del Estado de Hidalgo ha registrado 169 expedientes que estarían relacionados con presuntas irregularidades cometidas por elementos de la Secretaría de Seguridad Pública Estatal. La cifra fue dada a conocer directamente por la presidenta del organismo, Ana Karen Parra Bonilla, quien informó que entre los asuntos más recientes se encuentra la investigación abierta alerta tras los hechos ocurridos durante una manifestación de trabajadores del ISSSTE el pasado 5 de junio y, de acuerdo con la titular de la comisión, el caso continúa en análisis luego de que surgieran señalamientos sobre un posible uso excesivo de la fuerza por parte de agentes estatales durante esta protesta. Parra Bonilla destacó la necesidad de fortalecer los mecanismos de actuación policial en escenarios de movilización social, por lo que planteó incluso la posibilidad de establecer espacios de coordinación con la Corporación Estatal para revisar procedimientos, para mejorar la atención también de este tipo de eventos. La Ombudsperson explicó que personal de la comisión estuvo presente para brindar orientación a los manifestantes, para dar seguimiento a los hechos reportados, y posteriormente la intervención derivó en una apertura de una investigación ya de manera formal. Asimismo, señaló que la defensa de los derechos humanos implica garantizar tanto el ejercicio de la protesta como el desempeño de las funciones de seguridad pública dentro de los límites establecidos por la ley. La presidenta de la comisión enfatizó que el organismo mantendrá el acompañamiento de las investigaciones necesarias para esclarecer lo ocurrido y determinar si existieron vulneraciones a las garantías de las personas involucradas, pero bueno, pues básicamente menciona, se les está dando atención. En los últimos 4 años, 169 expedientes de presuntas irregularidades cometidas por elementos de la Secretaría de Seguridad Pública Estatal. Pero lo platicábamos ayer, Isa, finalmente pues está muy interesante esta posibilidad que está abriendo Ana Karen Parra Bonilla, la presidenta del organismo, en donde menciona pues existe esta posibilidad de establecer alguna plática, algún espacio para coordinarnos con las corporaciones estatales para revisar cómo se están llevando a cabo los procedimientos y dar también una mejora en cuanto a la atención cuando pasen este tipo de situaciones.
2: Sí, sobre todo el tema dio mucho de qué hablar, Jess, después de lo que sucedió hace algunos días, como ya lo comentabas, pues con los trabajadores del ISSSTE. Entonces, pues sí, se reforzó ahora sí que todo lo que en ese momento está llevando a cabo la Comisión de Derechos Humanos del Estado de Hidalgo. Pero bien, Jess, ¿te parece si nos vamos a una pausa?
0: Hacemos pausa, ya son las 9:20 y regresamos en momentos con más información.
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0: En agosto de 1996, Tupac grabaría la que sería su última película, Gang Related, en la que tiene una actuación muy relevante y esencial en el filme. Durante este tiempo, Shakur se centró en la película, dejando a un lado las entrevistas y sus sesiones en el estudio para grabar canciones. Se sabe que concedió un par de entrevistas y que grabó muy pocas canciones. En esos tiempos estuvo muy centrado en hacer obras de caridad y en temas políticos. Como dato importante, cabe destacar que el día 27 de agosto, Shakur envió a su becaria a sacar sus canciones de Death Row con una carta en la que decía que cuando acabara su último disco del trato pactado con Suge Knight, se marcharía del sello. Sin embargo, el abogado de la discográfica no lo permitió. También estuvo planeada una película sobre la vida de su madre, Afeni Shakur, la cual se llamaría And Still I Rise, en la que él mismo se encargaría de la banda sonora y de dirigirla. Ahora escuchamos Dear Mama. Seguimos en Ultranoticias Hidalgo.
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2: Ya las 9 de la mañana con 26 minutos y viene. Claro que tenemos festejados en este día. Hoy estamos festejando el santo de Quirico, también de Julia. Felicidades. También estamos festejando a Aureliano. Felicidades también para Juan. Felicidades también para Benón. Que la pasen excelente hoy en su día. Y por supuesto, le mandamos un abrazo muy grande y enorme a todos aquellos que el día de hoy están cumpliendo años o festejan algo en especial. Mientras tanto, continuamos con más información ya en este momento, las 9 de la mañana con 26 minutos.
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2: Mientras tanto, pues, le compartimos información estatal, y es que el estado de Hidalgo sería el segundo estado con más becas para universitarios, de acuerdo con información que dio a conocer Julio Menchaca Salazar. De hecho, la primera entrega de este 2026 de las becas para la transformación estaría beneficiando directamente a más de 11,000 estudiantes. Y pues sí, con el propósito de promover la permanencia y el éxito académico de las y los estudiantes de educación superior, el gobernador del estado de Hidalgo, Julio Menchaca Salazar, encabezó la primera entrega de apoyos económicos del programa Becas para la Transformación, que pues este 2026 estaría beneficiando a más de 17,000 jóvenes de universidades públicas. Parte de lo que dio a conocer fue lo siguiente: Hidalgo es el segundo estado que más apoya con becas la educación superior, a la educación superior también a nivel nacional, y además también ha crecido de una manera muy importante el presupuesto. Así lo manifestó el mandatario estatal, y detalló también que en el inicio de esta administración se destinaban, de hecho, a la juventud hidalguense cerca de 24,700 millones en 2022, por ejemplo, mientras que actualmente se invierten más de 33,000 millones. Menchaca Salazar aseguró también que la entidad cuenta con un sistema de educación media superior y superior muy sólido, cuyo objetivo es disminuir la migración, por ejemplo, ¿no? Por lo que

0: pidió a los miles de universitarias, universitarios, pues presentes, obviamente que disfruten su educación con plenitud, responsabilidad y correspondiendo también al apoyo pues que les brinda su familia. Detrás de cada apoyo hay una familia con más calma, una alumna, un alumno también que puede continuar y una comunidad también con mucha más esperanza. Invertir en educación es una decisión de justicia social, bienestar y futuro. Fue parte de lo que expresó Olaf Mendoza, quien es alumno beneficiario de la Universidad Tecnológica de Tulatepeji, Unidad Académica de Chapulhuacán. Y resulta que él aseguró también que las y los universitarios reciban pues estas becas con responsabilidad para poder reportar al desarrollo del Estado. Por su parte, pues Castejón Valdés, sí, secretario de Educación Pública, indicó que este 2026 se destinó una inversión de 130 millones de pesos para las becas para la transformación, mismas que estarían ayudando a reducir la deserción escolar, a ampliar también las oportunidades educativas y respaldar también el talento de 17.400 estudiantes en esta primera entrega. De hecho, se otorgaron 11.700 apoyos que representan 71 millones de pesos, parte de lo que se dio a conocer precisamente por parte del gobernador Julio Menchaca Salazar. Bien, ya en este momento son las 9 de la mañana con 29 minutos, nos vamos con otros temas y nos vamos con, de hecho, la investigación que se está llevando a cabo después de lo ocurrido el día de ayer en el Cerezo de Tulancingo. Nos vamos contigo, ya es 9 de la mañana con 30 minutos prácticamente.
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2: Así es, Isa, vamos a darle seguimiento a este tema que le platicábamos el día de ayer, y es que un hombre privado de la libertad fue localizado sin vida la mañana de el lunes dentro del Centro de Reinserción Social de Tulancingo, un hecho que ya es investigado por las autoridades estatales. De acuerdo con información proporcionada por la Secretaría de Seguridad Pública del Estado de Hidalgo, el hallazgo ocurrió en una de las áreas sanitarias del penal. Las primeras indagatorias apuntan a que podría tratarse de un suicidio, aunque serán las investigaciones correspondientes las que determinen las causas oficiales del fallecimiento. La dependencia informó que el interno contaba con antecedentes de intentos de autolesión. De hecho, mencionaban que recibía atención psicológica desde el 2025, desde finales de este año, y tenía seguimiento especializado por parte del personal correspondiente. Asimismo, se dio a conocer que la persona se encontraba sujeta a un proceso judicial por el delito de violación agravada, y tras el reporte, las autoridades ministeriales iniciaron las diligencias de ley para esclarecer los hechos y recabar los elementos necesarios que permitan determinar cómo fue que ocurrió el deceso. Eso. Hasta el momento no se han revelado más detalles sobre la identidad del fallecido, ni tampoco las circunstancias específicas del caso. Simplemente se conoció que ya se estaría haciendo investigaciones, y justo este tema también, en donde pues mencionaban que estaba recibiendo atención psicológica, que recibía también pues tratamiento especializado desde finales del 2025, contaba con antecedentes de intentos de autolesión, y bueno, pues vamos a esperar también a que culminen las investigaciones correspondientes para pues ya tener información, porque estamos hablando de un tema sumamente delicado, pero repito, es la información confirmada que se tiene hasta el momento.
0: Exactamente, es información confirmada, y pues bien, resulta que de ahí nos vamos a trasladar a Ixmiquilpan, porque resulta que padres de familia de la escuela primaria 20 de noviembre, que está ubicada en la comunidad de Zacamulpa, pues realizaron una manifestación, y la manifestación que le voy a contar no es por cualquier cosa, es para exigir explicaciones y reforzar también las medidas de seguridad dentro del plantel. Luego de que pues un estudiante de 10 años saliera de la institución durante el horario de clases sin que se activaran los protocolos de protección, imagínense la gravedad del asunto. De acuerdo con los familiares, el menor fue retirado de la escuela el pasado 9 de junio sin que pues el personal educativo verificara la situación o informara de manera oportuna a la madre del niño, hecho que generó pues muchísima preocupación precisamente e inconformidad entre la comunidad escolar. Y pues la molestia, de hecho, aumentó cuando los padres solicitaron acceso a las grabaciones de las cámaras de vigilancia para poder esclarecer lo ocurrido. Sin embargo, pues resulta que señalaron que la dirección del plantel les informó que no existían registros del momento debido a que pues había una pequeña o una presunta, ¿no? Vamos a llamarle así, una presunta falla en el suministro eléctrico. Y pues ante la falta de información precisa sobre el caso, los familiares acudieron a las instancias correspondientes para poder presentar una denuncia formal. Y como resultado, se inició una carpeta de investigación y se emitió también la ficha de búsqueda para la localización del estudiante. Le contamos que los manifestantes, pues, ahora sí que demandaron una investigación exhaustiva sobre lo ocurrido y pidieron también que se revisen los mecanismos de control y vigilancia dentro de la institución para poder evitar que situaciones similares vuelvan a repetirse. Hasta el día de ayer, por la tarde, las autoridades no habían reportado que el menor hubiera sido localizado o entregado a su familia. Imagínense la gravedad. O sea, sí se mantuvieron con una pues postura de muy molestos, no es para menos, de verdad, no es para menos lo que sucedió en aquella comunidad. Dicen porque salió en un horario en el cual pues estaba en resguardo de la misma escuela y ya se están realizando las investigaciones correspondientes porque ya hay una ficha de búsqueda. Bien, mientras tanto, vamos a cambiar completamente de tema, siendo ya las 9:34 a.m. Continuamos con más información.
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2: Y ya son las 9:34 a.m. Vamos a tener una entrevista muy interesante. Se encuentra con nosotros Maricruz García, pues directora del Zoológico Municipal del municipio de Tulancingo, que nos va a estar platicando de la campaña Gol por Medio Ambiente, que está organizada por Profepa. Así que le damos la bienvenida. Muy buenos días, directora.
3: Muy buenos días, Jessica. Buenos días, ¿cómo están?
2: Muy bien, queremos saber pues todo sobre esta campaña, que pues en qué consiste. Cuéntenos, porque pues tenemos entendido que pues es una especie de una campaña de reciclaje, ¿verdad?
3: Así es. Esto es una campaña que está organizando Profepa Federal. Entonces, un buen día nos invita Profepa Estatal para que les gustaría que el zoológico participara en la campaña. Cabe mencionar, y con mucho orgullo, que el hecho que Profepa nos haya hablado a nosotros es como un honor el que nos toman en cuenta, y que somos el único zoológico que está participando en esta campaña. Esta campaña es básicamente, lo que ellos quieren es poder demostrarle a la gente que podemos reciclar lo que tenemos en lugar de tirarlo, y el tirar las cosas obviamente es contaminación. Entonces, nosotros tenemos que estar, ya fuimos registrados, ya tenemos nuestro certificado de registro y vamos a participar en el proyecto de dos partes: reciclar plástico y reciclar textiles. Para esto quisiéramos pedirles todo su apoyo, porque necesitamos que nos ayuden y que nos lleven envases de refresco de 2 y 3 litros de preferencia. ¿Qué vamos a hacer con ellos? No nada más es tenerlos y salimos y los vendemos o se los damos a una empresa. Okay. No, la idea de Profepa es qué vamos a hacer con eso, con esos dos rubros. Con los envases de plástico vamos a hacer escobas. Es un artículo que en el zoológico se ocupa muchísimo, es grande y todos los días es barrer, albergues, pasillos, todo. Lo que quede de lo que nosotros ocupamos lo vamos a poner a la venta. Primero vamos a poner como una exhibición de lo que hicimos y después van a la venta los sobrantes. Esta es una manera de decirle a la gente, tú también puedes hacerlo. No es difícil, se lleva un poco de trabajo, pero puedes hacerlo. Pero nos dice Profepa, de acuerdo, ¿y qué vas a hacer con las etiquetas y con las tapitas? Sí, claro. Con las tapas vamos a hacer tapetes, unos tapetes de colores, de distintas formas, que van a quedar muy bonitos, que pueden ser para la entrada de casa O nos comentaba una persona, es que puedes hasta enmarcarlo y ponerlo de decoración. Y sí, quedan bonitos. ¿Qué vamos a hacer con las etiquetas? Vamos a hacer portavasos y vamos a hacer separadores de lectura. Y de esta manera ocupamos todo lo que es el plástico.
0: Está muy interesante la propuesta. Sí. Hola, muy buenos días.
3: Hola, ¿cómo Maricruz? Estás, Isa?
0: Muchísimas gracias por estar aquí. Está muy interesante la propuesta que en este momento pues está planteando. Aquí la pregunta también, porque seguramente nos van a estar diciendo dónde pueden acudir y cuál sería el horario, porque de verdad, o sea, estamos hablando de un reciclaje importante. O sea, a lo mejor muchas personas se preguntan qué es lo que van a hacer, pero ahorita, como nos está explicando, de verdad suena bastante bien. ¿Y quién no? Yo creo que muchos de nosotros tenemos en casa pues materiales que simplemente ya no tienen uso.
3: Sí, exactamente. ¿Qué pueden hacer tanto esto como textil? Ahorita voy a la parte textil, que es la segunda parte. Pueden llevarlo al zoológico, pero si nos vamos a y pueden llevarlo las 24 horas, porque aunque nosotros tenemos un horario de entrada y salida, tenemos un oficial por 24 por 24, que ellos también nos hacen favor a la hora que sea de recibirnos el material, porque a veces no podemos hasta después del trabajo, muy tarde, muy temprano, pero a cualquier hora lo recibimos. Y nos vamos con la segunda parte, que son textiles. Nosotros estamos pidiendo, si nos ayudan, por favor, con todo lo que ya no ocupen de mezclilla. Okay. Camisa, chamarra, pantalones, que sea mezclilla. ¿Qué vamos a hacer con esa parte de textiles? Los vamos a cortar como en cuadritos de 20 centímetros. Vamos a formar caminos de mesa que pueden, son bonitos y además van a quedar muy bonitos. Caminos de mesa grandes, chicos, de distinto tamaño, y vamos a hacer manteles individuales con las bolsas, las vamos a pegar para que ahí puedan ir los cubiertos. Y de esta manera tenemos ya los dos rubros a los que tenemos que entrar.
2: Okay, nos están preguntando acá nuestros radioescuchas que hasta cuándo pueden llevar ya sea sus botellas o sus prendas de mezclilla.
3: Sí, solo tenemos lo que queda de junio y julio. La campaña termina para Profepa el 10 de agosto, para nosotros el 3 de agosto, porque es cuando tenemos que entregar ya la respuesta de lo que hicimos. Pero además, nosotros pusimos una meta. Si esa meta la rebasamos, podemos tener mención honorífica, lo que es justamente lo que queremos tener, porque esta mención honorífica, pero nos va a dar algunos beneficios. No sabemos todavía cuáles, pero nos dijeron eso te da beneficios con Profepa Nacional.
2: Perfecto. Y bueno, pues finalmente también preguntar, bueno, más bien hacer la invitación, ¿no? De la importancia de que la ciudadanía participe en este tipo de programas justamente para reducir la generación de residuos.
3: Así es, porque lo que hacemos normalmente es que se lo damos al camión de la basura o lo juntamos y vamos y lo vendemos en cualquier cosa, cuando nosotros mismos, la idea es contagiar a la gente para que diga, bueno, pues si ellos pudieron hacer una escoba, yo la puedo hacer en mi casa, no es difícil y pues da resultados. Y si en casa hacemos 3, 4, 5 escobas y nada más ocupo una, ¿por qué no venderle a la familia, a los vecinos, a los amigos, lo demás, y tenemos un pequeño recurso para casa?
0: Sí, ¿hasta claro. qué fecha se pueden acercar? ¿Nos podemos acercar? Porque yo creo que todos estamos interesados en aportar un poco, pero ¿hasta qué día, hasta qué fecha se pueden acercar?
3: Hasta el 3 de agosto, nada más. Es el plazo límite para nosotros, porque en la semana que sigue tenemos que terminar lo último que nos queda del material, porque para Profepa termina el 10 de agosto.
0: Ok, ahí está. Sí. Pues muchísimas gracias. No sé si desea agregar algo más.
3: La verdad es que pedir apoyo a la ciudadanía y que nos ayuden con este material, porque vamos a poner una exhibición para que también ellos vean que sí se puede reciclar y que pueden hacerlo también en casa. Los invitamos y los invitamos a que nos visiten en el zoológico.
0: Muchísimas gracias, Maricruz García, directora del zoológico de Tulancingo. Las puertas siempre abiertas por acá.
3: Muchísimas gracias, Jess, Isa, muchas gracias. Y me saludan a Dani. Hoy no lo
0: claro
3: vi.
0: Que sí. Sí, gracias, no, estoy vacaciones. De vacaciones esta semana.
3: Muy merecidas.
0: Gracias. Sí, exacto, gracias.
3: Muchas gracias.
2: Gracias.
0: Bien, pues ya en ese momento, las 9:42 a.m, tenemos que hacer una pausa. Y en un momento más regresamos con más información.
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En la noche del 7 de septiembre de 1996, Tupac sufrió 3 heridas de bala en un tiroteo desde un coche en el área metropolitana de Las Vegas, en Nevada. Murió 6 días después de insuficiencia respiratoria y paro cardíaco en el Centro Médico Universitario de Las Vegas. En 2003 fue votado en primera posición por los telespectadores en el MTV's 22 Greatest MCs y al año siguiente la revista Vibe le denominó como el mejor rapero de todos los tiempos. El 15 de abril del 2012, Tupac apareció al final del Coachella Valley Music and Arts Festival junto a Snoop Dogg mediante una recreación por ordenador proyectada sobre el escenario con un sistema de espejos. Snoop Dogg y el holograma de Tupac interpretaron los temas de Hail Mary y Two of America's Most Wanted, causando una gran conmoción entre el público. Esto se llama

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1: La presidenta de México, Claudia Sheinbaum, informó que ya lista una reunión en la Ciudad de México con el rey de España, Felipe VI, en el marco del viaje que hará el monarca a Guadalajara para presenciar el partido de la Copa Mundial de Fútbol España-Uruguay el 26 de este mes. En su conferencia de prensa, la mandataria anticipó que Relaciones Exteriores está viendo con la Cancillería de España y con la representación del jefe de Estado español. Este encuentro, dijo, yo creo que mañana o pasado ya les podremos informar. Y bueno, pues con esto la presidenta deja entrever que sí podría existir esta reunión con el rey Felipe VI de España en Palacio Nacional. También le compartimos en otros temas que uno de cada tres menores en la región de América Latina y el Caribe está expuesto a sufrir al menos tres peligros climáticos simultáneos. Esta cifra, según un informe difundido por el Fondo de las Naciones Unidas para la Infancia, es equivalente a alrededor de 58 millones de niños y niñas. Los niños y las niñas soportan la carga más pesada de los peligros climáticos. Esto fue lo que afirmó el director regional de UNICEF en un comunicado. Explicó que esto se debe a que su cuerpo está en desarrollo, son más vulnerables a fenómenos extremos como sequías, olas de calor o tormentas tropicales, y estos mismos fenómenos interrumpen su educación y los medios de subsistencia de sus familias. Estos datos forman parte del informe sobre el riesgo climático de las infancias 2026, que utilizó tecnologías avanzadas para mapear la exposición de los niños y niñas a las 8 amenazas climáticas más frecuentes, que son inundaciones, sequías, calor extremo, incendios, olas de calor, inundaciones pluviales, las tormentas de arena y polvo y tormentas tropicales. También le compartimos en temas deportivos que se dio a conocer por parte del director técnico de Irán una denuncia que hizo por parte de su escuadra, que está siendo víctima de un trato hostil derivado de las tensiones políticas entre el gobierno estadounidense y su país, catalogando a su equipo como la selección más oprimida de toda la competencia organizada por la FIFA. De acuerdo con las declaraciones del estratega de 62 años de edad, las autoridades locales les negaron el permiso para pernoctar en Los Ángeles tras el desgaste del partido correspondiente al Grupo G. Se suponía que íbamos a quedarnos aquí para recuperarnos físicamente y volver mañana al mediodía a nuestra base en México, pero no nos lo han permitido. No tengo idea de por qué. Creo que nuestro equipo es el más oprimido de todo el mundial, es la denuncia que estarían realizando. Y a raíz de esta enorme incertidumbre institucional con los visados también estadounidenses, la Federación Iraní, recordemos que incluso se vio obligada a establecer su campamento de entrenamiento en Tijuana, aquí en México. Esta compleja decisión logística ha obligado a los futbolistas a que tengan que cruzar la frontera internacional para disputar cada partido en territorio estadounidense, provocando un desgaste físico evidente que ya causó estragos y calambres en la plantilla. Son las 9:51 a.m. Tenemos más información.
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2: Y pues en ese momento ya, efectivamente siendo ya las 9:52 a.m. prácticamente, nos vamos con más información de seguridad pública y resulta que dos integrantes de la Secretaría de Seguridad Ciudadana de Tizayuca fueron arrestados durante el fin de semana al ser señalados por su probable participación en el robo de un automóvil ocurrido en la zona industrial del municipio. Los agentes identificados como José N. y Jorge N. fueron asegurados durante un operativo implementado por autoridades estatales y de investigación, ¿no?, de que se ejecutaran órdenes de aprehensión en su contra, estas derivadas de una carpeta de investigación relacionada con el caso. De hecho, y de acuerdo con la información disponible, ambos elementos se encontraban realizando actividades de vigilancia cuando fueron intervenidos por los cuerpos de seguridad. De hecho, la detención se llevó a cabo sin incidentes y los señalados no pusieron resistencia. Y pues resulta que tras su aseguramiento, Los dos policías fueron trasladados a Pachuca, donde quedaron a disposición de las autoridades competentes para poder continuar con el proceso legal y determinar también su situación jurídica. De hecho, el operativo a cargo de personal de la Secretaría de Seguridad Pública de Hidalgo y la Policía de Investigación, corporaciones que realizaron las diligencias correspondientes para la ejecución de las órdenes judiciales. Y bien, la detención generó mucha sorpresa entre algunos integrantes de la corporación municipal, quienes señalaron que los ahora investigados pues se encontraban en funciones al momento de su captura. Mientras tanto, las autoridades continúan con las indagatorias para poder esclarecer los hechos y deslindar también las responsabilidades. De ahí, Jess, pues nos trasladamos directamente a otro sitio, precisamente porque resulta que hubo bastante tensión, porque ahora sí que un hombre presuntamente estaba portando un machete mientras recorría un área comercial, ¿no es así?
1: Sí, esto se registró en un tianguis en el barrio de San Antonio, en la zona centro del municipio, y pues se trata de un hombre que presuntamente portaba un machete mientras recorría el área comercial, una situación que provocó preocupación entre los comerciantes y los visitantes. De acuerdo con los testimonios de personas que se encontraban en el lugar, el individuo, quien aparentemente vive en situación de calle, caminaba entre los puestos con el arma blanca en la mano y habría realizado expresiones agresivas, lo que por supuesto generó preocupación y temor entre quienes realizaban compras o trabajaban en el mercado ambulante. La situación, pues sí fue complicada por momentos, así que la ciudadanía solicitó el apoyo de las autoridades a través de los números de emergencia. Minutos después, elementos de seguridad pública acudieron a la zona y realizaron el aseguramiento del hombre para evitar cualquier riesgo. Aunque la intervención policial permitió controlar la situación, algunos comerciantes sí manifestaron su inconformidad por el tiempo que tardó en llegar el apoyo, al considerar que la gran afluencia de personas incrementaba el riesgo de que ocurriera algún accidente. Cabe destacar que hasta el momento no se conoce si el sujeto va a enfrentar algún procedimiento legal, ni tampoco las acciones que podrían implementarse. Ya los vecinos y los comerciantes solicitaron participación de áreas de asistencia social y salud para brindar atención al hombre y prevenir que hechos similares vuelvan a registrarse en ese municipio. Y bueno, pues esto fue, repetimos, lo que pasó en temas de seguridad pública, Isa.
2: Efectivamente, ya son las 9 de la mañana con 55 minutos y continuamos con más información.
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2: Le platicamos que el secretario de Educación Pública de Hidalgo, Natividad Castrejón Valdés, informó que durante el 2026 se estarían destinando más de 415 millones de pesos para poder fortalecer la infraestructura de educación básica en la entidad, recursos que van a permitir mejorar las condiciones de aprendizaje de miles de estudiantes en escuelas públicas. Durante la conferencia de prensa semanal del gobierno de Hidalgo, el funcionario destacó pues que la estrategia contempla combinación de recursos federales y estatales para poder atender necesidades prioritarias en planteles de preescolar, primaria y también secundaria. De hecho, precisó que estos apoyos forman parte del Fondo de Aportaciones Múltiples, un mecanismo mediante el cual el gobierno estatal atiende obras de mayor complejidad y urgencia también en la infraestructura educativa. También explicó que uno de los programas más importantes para el mantenimiento y equipamiento escolar es La Escuela Es Nuestra. Para este año, de hecho, este programa estaría beneficiando a 2,839 escuelas hidalguenses con una inversión de 734 millones de pesos. Actualmente, de hecho, el sistema de educación básica de Hidalgo atiende a 569,980 alumnas y alumnos de 7,865 escuelas públicas, estas particulares, también del Consejo Nacional de Fomento Educativo, CONAFE, con el apoyo de más de 35,000 docentes. Y pues para el presente ejercicio fiscal, precisamente el FAM pues pretende regular y contempla también una inversión de 150 millones de pesos para poder beneficiar a 87 escuelas públicas de educación básica en 41 municipios, con impacto directo en alrededor de 18,900 estudiantes. De hecho, los recursos se destinan principalmente a construcción, rehabilitación de espacios escolares, fortalecimiento de comedores y obras complementarias. Y pues el secretario Castrejón Valdés anunció que la entidad recibió recibió recursos extraordinarios a través del programa FAM potenciado 2026 por un monto adicional de 265 millones de pesos, lo que sería permitiendo ampliar de manera significativa la cobertura de acciones de infraestructura educativa. Finalmente, y de esta manera, es como Cepidalgo logra 415 millones de pesos, esto para infraestructura educativa. Y es ya estamos en la recta final de esta primera emisión.
1: Así es, le damos salida ya a los últimos reportes. Muchísimo, Isa, acerca del tráfico que está a la altura de El Abra. Dice, comienza desde la Virgencita del Abra, derivado del reencarpetamiento de las curvas de San Alejo. Muchísima paciencia. Si usted va por ahí, por favor, porque sí, se está complicando la circulación. También nos dicen, buenos días, reportamos y pedimos apoyo para la colonia La Florida. Se está saliendo el drenaje y ya es un foco de infección grave en la calle Gardenias, es en donde están reportando esta situación. También están reportando una situación en la colonia privada Plan de Ayala. Nos comentan que llevan con el agua anegada, dicen, aunque llueva 5 minutos, aún así tenemos este problema. Ya son 5 años, tenemos también ya problemas con los moscos, con las moscas, tenemos adultos mayores enfermos derivado de este tema, porque tienen que atravesar este paso de excremento, porque es agua de drenaje, no es agua pluvial. Ah, es lo que nos están compartiendo, que tienen problemas de salud. Vamos a revisarlo, por supuesto, y vamos a darle seguimiento. Es en la colonia Medias Tierras. También nos dicen, buenos días, para reportar una empresa de autobuses que no cuenta con seguro, como debe de ser. Un familiar viajó a Tuxpan, de Tuxpan a México en días pasados, tuvo un percance, el camión se necesitó trasladar para una revisión de rutina, afortunadamente no fue grave, pero por lo que cobran deberían tener un seguro de viajero y que pues obviamente estaría incluido, así que vamos a ver qué es lo que pasa. Isa, se nos quedan algunos reportes pendientes, tenemos que despedirnos por el día de hoy, pero por supuesto le damos seguimiento. Gracias por su preferencia, gracias por su compañía. Les deseamos que tengan un excelente día y les recordamos que seguimos en redes sociales, estamos como Ultranoticias Hidalgo.
2: Así es, muchísimas gracias. También a nombre de nuestro compañero Daniel Martínez, muchas gracias. En punto de las 2 de la tarde, regresamos a la segunda emisión de Ultra Noticias Hidalgo, a nombre del licenciado Eric García Ibarra, director general de Ultra 102.9, el agradecimiento. Gracias. Ahora sí, hasta el rato.
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1: Oldies Time, comenzando justo en este momento con esto que pues es uno de los grandes clásicos, tiene bastantes, pero es uno de ellos. Walk of Life, The Dire Straits, 70s, 80s y 90s, de aquí hasta las 11 de la mañana. Son 60 minutos con solo clásicos aquí en Ultra FM. Muy buen día para todos, ya son las 10 con 2.

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9: Se llama Home Sweet Home con Mötley Crüe, 1021.

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y Houston, exactamente 10:56 a.m. Viene Rubén Darío a continuación. Y los oldies vuelven mañana justo a las 10:00 a.m, 70s, 80s y 90s. Feliz martes, 10:56. Gracias a todos, esto fue Oldies Time.

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7: Rubén Darío in the house, baby, ¿cómo estás? Feliz martes 16 de junio a través de tu estación favorita. En la música te voy a acompañar con Bruno Mars, Danny Ocean, Songbird, grandes artistas para ti los próximos minutos. No olvides el número de WhatsApp, 775-771-1029. Está mayormente nublado aquí en Tulancingo, Hidalgo, 22 grados centígrados, se siente un poco de bochorno, se me hace que va a llover. Espero que tengas un día excelente donde quiera que vayas, éxito en el trabajo. Si vas al volante, maneja con mucha precaución. Recuerda, lo más importante es llegar con bien a tu destino. Y también vamos a platicar acerca de excelentes temas, iniciando con la recarga de energía positiva a través de tu estación favorita. Pero antes, vámonos con Becky G. ¡Epa!

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1: Escuchamos a Danny Ocean, si no, no, aquí en Ultra. Y por cierto, Danny utiliza directamente la astrología para describir la guerra de egos y la manipulación psicológica en una relación. En la letra original de la rola, él canta textualmente: tu coqueteo es Maquiavelo, yo juego Tauro, tú juegas Leo. Esto hace referencia directa al signo zodiacal del propio Danny Ocean, quien nació un 5 de mayo bajo el signo de Tauro, chocando dinámicamente contra la naturaleza dominante y orgullosa de Leo. Imagínate esa combinación, seguramente habrá varias peleas. 11:10, vámonos con un pensamiento positivo compartido por Oliver Tree, que en paz descanse, que desgraciadamente lo perdimos el pasado fin de semana en un accidente aéreo en helicóptero, una noticia muy sonada a nivel mundial. Él dijo en alguna ocasión: no vivas tu vida para satisfacer a otras personas, hazlo para ti mismo y para lo que es correcto para ti. Exacto. Todo esto enfatizando la importancia de priorizar la autenticidad personal sobre la aprobación externa, reflejando su filosofía de vivir sin miedo al juicio ajeno y seguir el propio camino con libertad. Y un artista que pues era irreverente, que tenía una forma particular de ver la música y de hacer sus videos que eran bastante locos. A algunas personas les gustaba, otros lo tildaban de loco, otros de genio. Pero sin duda un artista que se extrañará en el pop alternativo. Vámonos con Somber, Back to Friends.

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1: 11:25, escuchamos a los Enanitos Verdes y Ángeles Azules, Lamento Boliviano.

Escuchamos a The Neighborhood con Compass aquí en Ultra. Y por cierto, el puente de esta canción contiene un juego de palabras oculto que sirvió de inspiración directa para bautizar la era musical de la banda en 2018. En esa sección, Jesse Rutherford, el vocalista y líder, canta textualmente fragmentos que vienen siendo prácticamente guía de lo que vendría después en cuanto a sus discos. La banda tomó exactamente esas líneas para nombrar tanto a sus EPs conceptuales como a su posterior álbum recopilatorio de 21 canciones. La pista entonces actúa literalmente como una brújula temática de todo ese proyecto. ¡Wow! ¡Qué interesante cuando ponen este tipo de detalles en sus canciones! Vámonos con más datos interesantes acerca de Oliver Tree, que en paz descanse. Resulta que él veía el fracaso no como algo negativo, sino como un elemento esencial y positivo del camino. Decía que el fracaso es un término positivo y que la mayoría de las cosas que hacía eran fracasos, pero eso formaba la base de los verdaderos éxitos. ¡Exacto! Recomendaba prepararse para caer de cara la mayoría del tiempo, así decía él. Además, insistía en ser honesto y raro. Creaba arte desde experiencias personales reales y además rechazaba copiar tendencias o buscar aprobación, priorizando la expresión genuina, incluso si parecía excéntrica. A él le encantaba siempre destacar y tenía una forma particular de hacerlo. Te recomiendo que cheques sus videos musicales y vas a entender de qué hablo. La verdad que están bastante locochones, algunos creativos, otros bizarros, otros interesantes. Checa a Oliver Tree en YouTube. Vámonos con Morad y también Silvestre Dangono con Lo Poco Que Yo Quiero.

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0: Son las 11. Con 44 minutos, la temperatura cambia, pero tú sigues en Ultra 102.9 FM, 22 grados centígrados.
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Escuchamos a Harry Styles con Lights Up aquí en Ultra. Y por cierto, esta canción en cuanto a su video musical, pues se grabó en el Caribe mexicano, específicamente en Cancún, Quintana Roo. La producción cerró por completo el paso en la colonia Lombardo Toledano durante casi 24 horas para las escenas finales, donde Harry viaja a alta velocidad en la parte trasera de una motocicleta. Se utilizó una patrulla de la Policía Municipal Real de Cancún para custodiar y bloquear las calles locales, convirtiendo un barrio residencial común en un set secreto de Hollywood.

que él sin duda proyectaba una mentalidad auténtica, resiliente y excéntrica, que celebraba la rareza individual, abrazaba los fracasos y priorizaba la libertad creativa y la inspiración por encima de las normas convencionales. Un artista, como te decía, que se va a extrañar muchísimo en el mundo del pop alternativo y obviamente en general para todas aquellas personas que lo conocieron y lo apreciaban. Vámonos con Jumbo y Jimena Sariñana, Te extrañaré.

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0: Son las 12 con un minuto. La temperatura cambia, pero tú sigues en Ultra 102.9 FM, 22 grados centígrados.
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Escuchamos Discoteca a través de Ultra con I Am Chino y también Pitbull a través de la frecuencia verde. Y bueno, vamos a iniciar nuestra plática acerca de la cultura de la cancelación en la música. ¿Es posible separar la obra del artista? Casos de redención y también caídas definitivas dentro de este mundo tan interesante. El debate sobre la cultura de la cancelación en la música sigue siendo uno de los más apasionantes y divisivos de la industria. ¿Se puede disfrutar de una canción sabiendo que su creador ha hecho o dicho cosas graves? ¿O tal vez incluso se ha ido por tendencias negativas para su carrera? Algunos defienden la separación entre obra y artista y otros consideran que el arte está inextricablemente ligado a la ética de quien lo crea. Con las redes sociales amplificando todo, vemos casos de caídas definitivas, redenciones parciales y artistas que logran reconstruir su carrera a pesar de todo. Así que vamos a platicar acerca de ejemplos interesantes que sin duda retoman fuerza en este 2026 a través de Ultra. Pero antes, vámonos con Madonna y Sabrina Carpenter, Bring Your Love.

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10: Son las 12 con 23 minutos. La temperatura cambia, pero tú sigues en Ultra 102.9 FM, 22 grados centígrados.
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Escuchamos a Tini, Los Ángeles Azules y Ricky Martin con Vuelve aquí en Ultra. Ya son las 12:36 y vámonos con nuestro tema de la cultura de cancelación en la música pop. Y un ejemplo muy sonado recientemente que seguramente escuchaste o de plano hasta participaste en él, pues es el de este 2026, ya que a finales de mayo salió una canción llamada La Niña Futbolista, que bueno, cuando se lanzó este tema en colaboración con el gobierno, la pieza buscaba promover la igualdad de género y el deporte femenino, pero generó un fuerte rechazo, burlas y una ola de críticas en internet. Un tema, por cierto, interpretado por Julieta Venegas, que el público consideró que la letra y el estilo no encajaban con el tono festivo típico de un evento de esta magnitud que iba a ser en nuestro país o que está pasando. Algunos usuarios criticaron la canción por estar vinculada también a una administración gubernamental. Las críticas fueron tan intensas y masivas que incluso el equipo de Julieta desactivó la sección de comentarios del video oficial en YouTube. Incluso los detractores continuaron dejando comentarios negativos y memes en otros videos musicales del artista. Por lo cual, ante la presión, Julieta ha solicitado a su equipo no dar declaraciones sobre el tema y se reporta que no la incluirá en su repertorio en vivo, por suerte, porque la verdad sí es una canción bastante lamentable. Mucha gente se pregunta, y me incluyo, ¿qué estaba pensando Julieta Venegas para aceptar esta canción y prácticamente arruinar su carrera? Porque quieras o no, va a ser muy complicado que se pueda recuperar de esto. Es algo que prácticamente ya la tiene manchada en cuanto a que la gente no va a dejar de criticarla por un buen de tiempo o no se le va a olvidar tan fácil. Así que vamos, que veamos qué pasa en los próximos años con Julieta Venegas. Obviamente seguro hubo mucho dinero involucrado y por algo aceptó este trato, pero ¿bajo qué precio, no? ¿Qué opinas tú? Vámonos con Doja Cat, Need to Know, aquí en Ultra.

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0: Son las 12 con 44 minutos. La temperatura cambia, pero tú sigues en Ultra 102.9 FM, 22 grados centígrados.
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1: 7:01, vámonos con Carlos Rivera y Alejandro Fernández, sin despedida.

Cuatro minutos y la una, seguimos hablando de la cultura de la cancelación en el pop. Y otro caso interesante es el de Kanye West. En 2022 hizo comentarios antisemitas que le costaron contratos millonarios con Adidas, Gap y otras marcas. Pérdidas estimadas en más de...

muchos medios lo boicotearon. Incluso sigue activo, pero su influencia cultural se redujo notablemente. Además, su caso se convirtió en el ejemplo más citado de cómo incluso un genio creativo puede autodestruirse en tiempo real. Y les ha pasado a muchos artistas que hacen declaraciones equivocadas o simplemente los agarran en un momento negativo, tal vez no están pasando por un momento de lucidez, y entonces dicen cualquier cosa y la gente se lo toma muy en serio. Otro caso interesante es el de Morgan Wallen, quien fue grabado usando un insulto racial, fue expulsado de radio y plataformas, incluso pues seguramente ni lo conoces por lo mismo, y su carrera parecía acabada. Sin embargo, logró una redención comercial posteriormente, ya en 2023, rompiendo récords de streams y ventas, incluso en 2025 llenando estadios. Su equipo manejó la crisis con bajo perfil y foco en la música. Además, Wallen pasó de ser cancelado a ser uno de los artistas country pop más escuchados del mundo, demostrando que en ciertos géneros el perdón del público puede ser rápido. Todo depende de la actitud que tenga el artista y obviamente de que hagan algo necesario para corregirlo, porque si simplemente lo dejan así como si nada, pues la gente sigue atacándolos hasta que la herida se hace más grande. Vámonos con 21 Pilots, The Line.

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0: Es la 1:02. La temperatura cambia, pero tú sigues en Ultra 102.9 FM, 22 grados centígrados.
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9: 1:05, vámonos con Carlos Vives, te dedico.

Escuchamos a Kenia Oz y Carla Morrison, Días Tristes, a través de Ultra, 1:15. Y aunque es una balada pop introspectiva, pues se convirtió rápidamente en una de las favoritas de los fanáticos, sin necesidad de ser el sencillo principal de promoción. El tema logró cruzar de forma orgánica la marca de los 10 millones de reproducciones a menos de 3 meses de su estreno. ¡Wow! Interesante cómo esta canción funcionó tan bien y sigue siendo muy tocada. Vámonos con las tendencias que tenemos en redes sociales y en nuestro Facebook Ultra 102.9 FM tenemos una tendencia ultra. La espera terminó. DreamWorks presentó el primer trailer oficial de Shrek 5, ofreciendo un vistazo a la nueva aventura que traerá de vuelta a los personajes más queridos de muy, muy lejano. En las imágenes reaparecen Shrek, Fiona, Burro y Galleta de Jengibre, mientras que los hijos del ogro lucen mucho más grandes y tendrán un papel importante en la historia. Si quieres checar la nota completa, recuerda seguirnos en Facebook Ultra 102.9. Y por cierto, ha estado teniendo críticas a esta nueva versión de Shrek. Para algunos ya es excesivo que sigan sacando películas, ya está para muchos desgastada la historia.

Y además ciertas cosas que pusieron, o ciertos elementos que pues están criticando en cuanto a los personajes, la animación, también el cambio del doblaje, en fin, cosas que siempre la gente va a criticar. Y bueno, resulta que el portero de Cabo Verde, que por cierto logró mantener el cero contra España de forma impresionante, pues ya cuenta con 9 millones de seguidores en Instagram. Así que todo su esfuerzo, toda su dedicación, pues está rindiendo frutos, porque quieras o no, esa cantidad de seguidores le va a ayudar muchísimo en su carrera. Vámonos con The Weeknd, Call Out My Name en Ultra.

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0: Es la 1:23. La temperatura cambia, pero tú sigues en Ultra 102.9 FM, 23 grados centígrados.
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17: 1:25.

Escuchamos a Nati Natasha, David Guetta, Daddy Yankee, Afro Bros, también Dimitri Vegas and Like Mike. ¡Wow! 5 de las potencias mundiales más grandes de la música electrónica y el reggaetón. Artistas que, por cierto, nunca coincidieron en el estudio de grabación para crear el tema y tampoco grabaron el video musical juntos en el mismo set. El video musical se filmó en locaciones paradisíacas de Ibiza, sin embargo, debido a las apretadas agendas de giras mundiales, la filmación se tuvo que segmentar por separado y las tomas principales en el yate y las carreteras fueron protagonizadas de forma individual por Nati Natasha, editando posteriormente el material para unificar esta colaboración a distancia, para que no se sintiera que fue todo parte de ciencia ficción. Vámonos con más tendencias que tenemos en redes sociales y con más resultados de los encuentros que se han dado recientemente. Resulta que Irán y Nueva Zelanda igualaron a 2, un partido bastante interesante, y además Egipto y Bélgica 1-1, inesperado resultado para Bélgica. Se esperaría tal vez que hubieran ganado, pero el equipo de Mohamed Salah pues logró el empate. Además, lamentablemente se ha mostrado que hubo saqueo en puesto de bebidas durante el Fan Fest en el Zócalo de la CDMX, así que pues imagínate qué mala cara y sobre todo qué mala onda, ¿no? Que estén robando

los mexicanos y que estén haciendo este tipo de actitudes totalmente negativas. Y por cierto, ya salió el primer logo oficial de The Batman Parte 2. Así es la película de Matt Reeves, que llama mucho la atención. Veamos qué tal se pone esta peli. Pero antes, vámonos con más música, por supuesto. Bad Bunny, Tiny, Mojave Ghost.

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0: Es la 1:43. La temperatura cambia, pero tú sigues en Ultra 102.9 FM, 23 grados centígrados.
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Escuchamos Balcón con Dimitri y las Brujas a través de Ultra. Solamente 9 minutos y las 2 te voy a dejar con Ultra Noticias Hidalgo, segunda emisión, con Isa y con Jessy, lo más relevante en cuanto a noticias se refiere. Por supuesto, a las 3, Ultra Seguidores, bromas, relajo y mucho más, con Diana Montiel y Héctor Rivera. Y ya más tardecito, a las 6 de la tarde, regreso contigo por Ultra 102.9. Soy Rubén Darío. Que te vaya espectacular.

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0: reduce a Hidalgo una, bueno, un porcentaje importante. Estamos hablando de casi el 20% en el promedio diario de homicidios dolosos durante los primeros 5 meses del 2026, de acuerdo con la titular del secretario ejecutivo del Sistema Nacional de Seguridad Pública. Estamos hablando de Marcela Figueroa Franco. En un momento más lo platicamos. Mientras tanto, también estaremos platicando que un hombre es investigado por la Fiscalía General de la República por su probable participación en el delito de posesión ilícita de hidrocarburo. Vamos a hablar entre ello y otros temas también de seguridad pública. Resulta que también vincularon a proceso a un hombre por transportar más de 29 mil litros de combustible de procedencia ilícita. Bien, tenemos información en cuestión de seguridad pública, en que en un momento más también estaremos compartiendo, por ejemplo, que condenaron a 8 años de prisión a 2 hombres, esto por portar inhibidor de señal en Tizayuca, entre otros temas también, pues que este 2026 va a continuar la construcción de más de 10,000 casas aquí en el estado de Hidalgo con vivienda para el bienestar. Hidalgo se perfila como una de las entidades con mayor impulso, eso en materia de vivienda social durante 2026, al contemplarse pues el inicio de esta obra de 10,286 viviendas dentro del programa federal Vivienda para el Bienestar. Entre ello y también que, oiga, por cierto, hablando de bienestar, vamos a platicar de números, fechas también para los beneficiarios de la pensión para bienestar de las personas adultas mayores. Pues sí, que permanezcan muy atentos, porque resulta que ya viene el próximo bimestre, julio-agosto. Entonces, bien, obviamente también ya se está preparando absolutamente todo para la publicación del calendario oficial de dispersión. Bien, así comenzamos con esta segunda emisión de Ultra Noticias Hidalgo, siendo ya las 2:04 p.m. Le damos, como siempre, la bienvenida. Bienvenidos.
1: 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En Ultra son las
2: 2:04.
3: La temperatura es
2: 23 grados.
3: Alerta verde.
1: Alerta verde.
2: Poco tráfico vehicular en Boulevard Matamoros en toda su extensión y en ambos sentidos.
3: Alerta amarilla.
1: Alerta amarilla.
2: Persiste el tráfico en carretera Tulancingo-Santiago-Tulantepec en el tramo La Y Medias Tierras.
1: Alerta roja.
3: Alerta roja.
2: Muy lento tráfico en la zona de Labra por obras.
1: Recuerda que no circula.
2: Le recordamos que el día de hoy no circulan los automóviles con color de engomado rosa, terminación de placa 7 y 8. También le recordamos nuestras redes sociales, estamos como Ultra Noticias Hidalgo.
3: Este fue
1: el monitor vial de Ultra.
0: Ya en ese momento las 2:06 p.m. y pues le damos la bienvenida, por supuesto, en esta segunda emisión de Ultra Noticias Hidalgo. Le queremos agradecer, como siempre, muchas, muchas gracias por acompañarnos, por estar con nosotros y, por supuesto, le hacemos la invitación para que se quede hasta en punto de las 3:00 p.m. en esta segunda emisión de Ultra Noticias Hidalgo. Mientras tanto, pues obviamente le presento, del otro lado del cristal se encuentra Diana Montiel y de este lado se encuentra conmigo Jess Romero. Jess, muy buena tarde. Tarde, pues, como que de repente, que el aire, de repente el sol, de repente la lluvia, ya no sabemos ni qué onda, pero finalmente aquí andamos y le damos la bienvenida a todo el auditorio.
2: Así es, Isa, muy buenas tardes también a todo el auditorio. Le damos la bienvenida a esta segunda emisión de Ultra Noticias Hidalgo. Le invitamos a que se quede con nosotras, a que nos acompañen hasta las 3:00 p.m. y también le invitamos a que se pongan pongan en contacto a través de nuestros diferentes medios. Ya los leemos en nuestro WhatsApp 775-771-1029. En las redes sociales nos encuentran como Ultranoticias Hidalgo, nuestra línea en cabina que siempre está abierta para ustedes, 775-753-1110. Que por cierto, Isa, pues ya en algunas zonas del Valle del Tulancingo ya está lloviendo fuerte, para que también lo tome en cuenta. Aquí en el centro de la ciudad todavía no, pero pues al parecer ya no tarda, para que también tome sus precauciones.
0: Exactamente, para que tome sus debidas precauciones. Y pues en algunos puntos, Jess, parece que ya está lloviendo, entonces pues tome las precauciones en el punto donde se encuentre. Y aparte también es bien recibido absolutamente todos los reportes que nos haga llegar a través de WhatsApp, línea en cabina o a través de nuestras redes sociales. Oye, Jess, pues vamos a comenzar esta tarde con temas de seguridad pública, porque resulta que el día de hoy se dio a conocer, de alguna forma, sí, un informe, pues, de lo que ha sucedido en los últimos 5 meses, o al corte de los 5 meses de este 2026, esto en materia de seguridad pública, específicamente en cuestión, pues, de homicidios. Entonces, sí, hay una reducción, le voy a adelantar tantito. Resulta que la reducción es de aproximadamente el 20%, poquito menos de el 20%. Entonces, bien, pues ahorita se lo vamos a platicar profundamente, y le comunico que Hidalgo registró una disminución de 19.3% eso en el promedio diario de homicidios dolosos durante los primeros 5 meses de 2026 en comparación con el mismo periodo del año anterior. Esto lo informó la titular del Secretario Ejecutivo del Sistema Nacional de Seguridad Pública, Marcela Figueroa Franco, y es que durante la conferencia matutina encabezada por la presidenta Claudia Sheinbaum, la funcionaria federal presentó el reporte consolidado de incidencia delictiva con información de las 32 fiscalías estatales del país, y destacó que Hidalgo forma parte de las 28 entidades que reportan una reducción en este delito de alto impacto. De acuerdo con los datos expuestos, la entidad acumuló 97 homicidios dolosos entre enero y mayo del 2026, esta cifra que representa el 1.3% del total nacional registrado en ese periodo. Y Marcela Figueroa explicó que la disminución observada en Hidalgo forma parte de una tendencia nacional de reducción en los homicidios dolosos derivada de la implementación de la Estrategia Nacional de Seguridad Pública. Y pues sí, ahora sí que si hablamos, por ejemplo, del mes de mayo de este 2026, Jess, pues sería prácticamente el más bajo en 12 años, ¿no? Digo, realmente, y parte de lo que se va a conocer en esta información que pues destaca al estado de Hidalgo entre los 28 estados donde más reducción hubo en cuestión de seguridad pública.
2: Efectivamente, Isa, y sin duda alguna estas cifras son buenas, estamos hablando de un porcentaje significativo, y pues es importante también mencionar que pues también el desafío ahora será que se mantenga esa reducción de manera sostenida, sobre todo porque estamos hablando de temas de seguridad pública y también para dar pues esta seguridad para la población en general.
0: Exactamente, Jesse, y de hecho a nivel nacional la titular del mismo secretariado informó que mayo del 2026 se convirtió en el mes pues con menor promedio diario de homicidios dolosos, eso en los últimos 12 años, que si bien ya lo hemos comentado en diferentes ocasiones, son números que simplemente no deberían de existir, eso lo tenemos en claro. Asimismo, también destacó que el promedio diario nacional pasó de 86.9 homicidios en septiembre del 2024 a 47.3 en cuestión de números durante mayo del 2026, lo que representa una reducción cercana al 46% desde el inicio de la actual administración federal. La funcionaria atribuyó, de hecho, estos resultados a la coordinación entre el Gabinete de Seguridad Federal y también las autoridades estatales, así como también a las acciones implementadas

0: Que pues sabemos que temas de seguridad no solo se miden en estadísticas, sino también en la tranquilidad con la que las personas pueden desarrollar sus actividades de forma cotidiana. Y por cierto, Isa, pues hablando de temas de violencia, justamente el día de la inauguración del Mundial coincidió con uno de los registros más bajos de asesinatos en los que va de este presente sexenio, porque se reportó saldo blanco en 16 estados del país, ya hablando a nivel nacional, y también incluyó entidades que tienen altos índices de criminalidad, como lo son Chihuahua, Jalisco, Morelos. Entonces, llamó muchísimo la atención también que justo ese día, el día de la inauguración, sí coincidió con este registro de los más bajos. Y bueno, pues este es un reporte preliminar que también dio el diario del Gabinete de Seguridad, en donde también, pues Aguascalientes, Baja California, Campeche, Chiapas, Coahuila, Durango, Hidalgo, Nayarit, Quintana Roo, San Luis Potosí, Tlaxcala, Yucatán y Zacatecas también tuvieron prácticamente saldo blanco en la inauguración.
1: Oye, sí, la verdad es que, bueno, este dato que nos ofreces, Jess, digo, realmente está interesante. Nos damos cuenta que efectivamente cuestión de números, pues vaya, la reducción fue importante entonces en ese día. Ahora sí que sin decir más, pero sí, la reducción ha sido evidente de acuerdo con los datos que da a conocer la misma federación. Vamos a dejarlo así porque de repente si nos llegan mensajes y nos dicen que por qué estamos diciendo eso, si se ven otras cosas, etcétera, etcétera, lo comentamos. Son números que oficialmente está dando la federación. Ahora sí que no son números que nosotros estamos sacando o nos estamos inventando. Ya sería, pues, vaya, muy irresponsable de nuestra parte.
0: Efectivamente, son datos oficiales que incluso comparte el Gabinete de Seguridad, en donde también señala que en esta última semana sí se han tenido días muy tranquilos en el país a nivel nacional.
1: O sea, tiene que ver el Mundial, quizá.
0: Probablemente, porque
1: imagínense.
0: Sí, estos días se han ubicado con menos asesinatos, incluso en la última década. Entonces, sí llama muchísimo la atención, hablando sobre este contexto de violencia, este contexto de asesinatos, estas cifras que nos compartías. Pero bueno, pues ahí como dato le dejamos también esta información.
1: O sea, el ambiente tranquilo, entre comillas digo tranquilo, porque obviamente operativos y todo eso continúa. Me llama la atención que sí se ha pausado o ha disminuido en estos días. No queremos decir más, pero posiblemente sí tenga que ver eso. O sea, la verdad sí, pero bien. Pues ya continuamos ahora sí con información de seguridad pública. Resulta que aseguraron una pipa con 20,000 litros de combustible. Esto aquí en Tulancingo. De hecho, un hombre es investigado por la Fiscalía General de la República por su probable participación del delito de posesión ilícita de hidrocarburo, luego de ser detenido en el municipio de Tulancingo. Resulta que, de acuerdo con la dependencia federal, la detención ocurrió sobre la carretera México-Tuxpan, donde elementos de la Policía Federal Ministerial interceptaron una pipa que transportaba aproximadamente 20,000 litros de combustible, y es que durante la revisión el conductor no pudo acreditar de manera legal la procedencia de hidrocarburo, por lo que pues fue puesto a disposición del Ministerio Público Federal, autoridad que va a continuar con las investigaciones para poder determinar su situación jurídica. Y pues la FGR sí recordó obviamente que toda persona se presume inocente hasta que una autoridad judicial emita una sentencia condenatoria. Entonces, pues bien, ahora sí que eso fue lo que sucedió. Y también hablamos de una vinculación a proceso de un hombre porque transportó más de 29,000 litros de combustible, tengo entendido, ¿no? De manera ilícita, obviamente.
0: Efectivamente, Isa, un juez federal vinculó a proceso a Marco N., señalado por su probable responsabilidad en el delito de posesión ilícita de hidrocarburos, según informó la Fiscalía General de la República. Y es que la detención fue realizada por elementos de la Secretaría de Seguridad y Protección Ciudadana sobre la carretera Pachuca-Ciudad Sahagún, donde el imputado transportaba 29,435 litros de combustible en un tractocamión con semirremolque tipo tanque. Tras analizar los datos de prueba presentados por el Ministerio Público Federal, el juez calificó como legal la detención y determinó iniciar el proceso penal en su contra. Además, se le impuso la medida cautelar de prisión preventiva oficiosa. Se fijó posteriormente un plazo de 26 días para el cierre de la investigación complementaria, y de acuerdo con la ley, el imputado se presume inocente hasta que haya también una

0: Sentencia condenatoria firme, y bueno, pues hay que esperar finalmente que culminen las investigaciones, pero bueno, pues Marco N. ya fue vinculado a proceso por el delito de posesión ilícita de hidrocarburo. Y continuando con información también de seguridad pública, Isa, nos vas a platicar que finalmente fueron condenados a prisión dos hombres por portar un inhibidor de señal, ¿verdad? Allá en Tizayuca.
1: Oye, ¿y esto qué es? Vaya, bastante grave. Resulta que Luis N. y Cristian N. fueron sentenciados a 8 años de prisión por el delito de portación de equipo inhibidor de señal. Eso lo informó la Fiscalía General de la República. Y es que los ahora sentenciados fueron detenidos durante un filtro de seguridad en el municipio de Tizayuca, luego de que el vehículo en el que viajaban coincidiera con las características de una unidad relacionada con un intento de robo de tractocamión, esto sobre la autopista México-Pachuca. Y durante esta inspección, policías municipales localizaron un inhibidor de señal equipado con 16 antenas, imagínense, aparato para el que los ocupantes no contaban autorización legal. De hecho, y tras acreditar también su responsabilidad mediante un procedimiento abreviado, un juez federal dictó sentencia condenatoria y además también de la pena de prisión ordenó la suspensión de sus derechos políticos y civiles, así como también el decomiso de los bienes asegurados. Esto también fue parte de lo que sucedió precisamente en cuestión de seguridad pública. 8 años de prisión a dos hombres por portar este inhibidor de señal, que si bien si es una situación grave, digo, para empezar, no pudieron comprobar el por qué portaban inhibidor de señal, ¿no? Aparte con 16 antenas, recordemos que obviamente, digo, no solamente me acordé, no, las autoridades tienen que hacer su tarea, tienen que hacer las investigaciones correspondientes, pero fíjate que en muchas ocasiones precisamente se utiliza los inhibidores de señales pues para cometer ilícitos sobre la carretera. Lo hemos platicado en muchas ocasiones, no estoy diciendo que es el caso, simplemente sí lo recordé y por eso pues ahora sí que tanta hay como que investigación ante esta aportación, Dios.
0: Efectivamente, Isa, y más por el hecho de que no pudieron comprobar su legal procedencia. Exacto. Entonces, sí llama muchísimo la atención, pero bueno, finalmente, hasta que se culminen las investigaciones, se van a poder sacar conclusiones al respecto. Mientras tanto, Isa, hacemos una pausa, ya son las 2:20 p.m. y regresamos con más información en momentos.
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8: Son las 2:21. La temperatura cambia, pero tú sigues en Ultra 102.9 FM, 22 grados centígrados.
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1: Ya estamos de regreso en este momento a las 2 de la tarde con 23 minutos. Y en este momento, bueno, nuestro compañero Daniel Martínez hace una pequeña pausa en sus merecidas vacaciones porque nos tiene por acá información importante respecto a, es que ya se están destapando nombres, ya está próximo, pues todas las elecciones 2027, sí, estamos todavía en 2026, pero ya se está preparando absolutamente todo. Y resulta que él nos tiene información, pues de lo que estaría pasando en el municipio de Pachuca, obviamente en la capital del estado de Hidalgo. Nos vamos directamente con él, siendo ya las 2 de la tarde con 24 minutos.
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1: Daniel, te saludamos muy, pero muy buena tarde. Ahora sí que te saludamos en estas, pues ahora sí que vacaciones, sí, descanso, pero es que nos vas a compartir algo importante que obviamente tenemos que saber. Lo adelantaba hace un momento, ya estamos a nada de las decisiones para la elección 2027 y tú nos tienes detalles adelantados respecto al tema, ¿no? Pero allá de Pachuca. Muy buena tarde, Daniel.
14: Buena tarde, Isa, Jess, muy buena tarde, Diana, gracias por el apoyo para este enlace. Pues ahora sí que vacaciones haciendo adobes, lo acabas un momentito fuera de del aire con Diana, de que el reportero finalmente tiene vacaciones, pero no descansa, sobre todo cuando ocurre alguna situación como la que les voy a contar. Nabor Rojas Mancera, quien hasta hace unas horas era el titular, el delegado de la Procuraduría Federal del Consumidor en el estado de Hidalgo, pues ya ha renunciado al cargo. De hecho, en una rueda de prensa que terminó a la cosa de unos 20 minutos aproximadamente, 20-25 minutos, dio a conocer que justamente el día de ayer entregó su renuncia al titular de la Profeco a nivel nacional, César Iván Escalante Ruiz, esto porque buscará la candidatura a la presidencia municipal de Pachuca, aunque señaló que no descarta la posibilidad de que pudiera lograr una candidatura o alcanzar una candidatura a una diputación federal. Entiendo que por el distrito que conforma la capital del estado y otros dos o tres municipios. Sin embargo, insiste, señaló que pues su objetivo, su prioridad es buscar esta candidatura por Movimiento de Regeneración Nacional, el partido en el cual milita, y por lo cual señaló que se estará reuniendo en breve con la dirigencia estatal de Morena para pues definir el camino que se tiene que realizar. De hecho, tuvimos una breve conversación con Rojas Mancera vía telefónica después de que terminó la rueda de prensa por algunas dudas que le quedaron a tu servidor. Por eso te digo que el reportero finalmente tiene vacaciones, pero no descansa propiamente, y señaló que justamente está ofreciendo su renuncia en congruencia a lo que ha señalado en momentos anteriores la presidenta de México, Claudia Sheinbaum, en el sentido de que quien aspire a un cargo popular, pues renuncie al cargo que tiene por congruencia, por ética, para no aprovechar precisamente los cargos públicos y de ahí se pueda hacer campaña. Entonces, en ese sentido de congruencia y ética es que Rojas Mancera está presentando su renuncia, que ya lo hizo desde el día de ayer, pero que le está dando a conocer el día de hoy. Reitero, su prioridad señala, y ya lo había dicho en momentos anteriores, si recuerdo bien algunas declaraciones, de ser presidente municipal de Pachuca, pero en esta ocasión incluso agrega de que sí, que sí le gustaría la posibilidad de ser diputado federal. Recordamos que Nabor Rojas Mancera se desempeñó como secretario municipal de Tulancingo durante la presidencia municipal que encabezó Ricardo Bravo. Y posteriormente colaboró en algunos proyectos con el gobierno del estado de Hidalgo, e incluso fue candidato suplente del hoy gobernador Julio Menchaca Salazar al Senado de la República, cuando Menchaca Salazar pide licencia al cargo para buscar la candidatura al gobierno del estado de Hidalgo. Rojas Mancera, asume entonces ya la titularidad como senador de la República, y después de ello, estoy haciendo un resumen de los varios cargos que ha tenido, después de ello, al terminar su encargo como senador de la República, asume la delegación estatal de la Profeco en Hidalgo, cargo en el que se mantuvo durante 2 años y medio aproximadamente. Así las cosas en cuanto a esta renuncia que está anunciando, y eso sí, diciendo abiertamente, ahora sí que no es como en otros casos que dicen, no, pues vamos a ver qué nos depara el futuro y cosas así, diciendo abiertamente, sí busco ser candidato a la presidencia municipal de Pachuca, pero no descarto una diputación federal. A sus órdenes, Tita, yes, buena tarde.
0: Daniel, excelente tarde antes que nada, y pues bueno, ya estamos observando los movimientos políticos, ya están ocurriendo poco a poco, seguramente estaremos escuchando más nombres que van a estar buscando también posicionarse, entonces pues ya estamos oficialmente pues viendo todos estos cambios en este movimiento que pues va a ocurrir seguramente, Daniel.
14: Fíjate que, ya es buena tarde, hay una cosa interesante en todo ello, estamos a mediados de junio, los anuncios de las candidaturas se van a estar haciendo, ahorita te digo, entre finales de agosto, por eso me quedé dudando un poquito, entre finales de agosto, principios de septiembre, octubre, de tal manera que quienes busquen una candidatura, de acuerdo a lo que establecen los códigos, leyes, normativas electorales, quienes busquen ser candidatos por precampañas, pero a partir de octubre, nada más que no me acuerdo si es a mediados o a finales, pues no, es en la segunda quincena de octubre. Es decir, Rojas Mancera está renunciando, no está pidiendo licencia al cargo porque no es un cargo de elección popular, es un funcionario, o fue un funcionario hasta hace unas, está ofreciendo su renuncia julio, agosto, septiembre, 3 meses, 4 meses antes de que pudieran arrancar las precampañas.
1: Oye, Daniel, y aparte de hacer esta observación, o sea, separarse del cargo, del puesto, antes de iniciar como tal una aspiración política, que si bien, por lo que nos estás comentando, no está definida en este momento, pues yo creo que sí es una práctica sana, ¿eh? O sea, que fortalece de alguna forma ese proceso, que no debe ser nada fácil. Ahora sí que más allá de todo el discurso y todo eso, yo creo que también recordemos que va a ser la ciudadanía quien evalúe el trabajo y el hecho de quién queda al frente de qué cosa, ¿no? Entonces, pues sí, yo creo que esta separación habla de algo pues prácticamente sano, ¿no? En cuestión política.
14: Pues mira, vamos a ver cuántos siguen el ejemplo. Yo no creo que forzosamente sea para aplaudirlo, tampoco es para denostarlo, por supuesto, sino para hacer un exacto reconocimiento de que se tiene que ser congruente entre lo claro. que se dice y se piensa.
1: Exacto, exactamente, justo eso es a lo que voy, o sea, vaya, no cualquiera lo hace de manera tan precipitada y pues dejando atrás las cosas que tenía por algo que todavía no sabe, ¿no? Y todavía no se tiene ni siquiera la decisión en concreto. Pero bien, pues Daniel, no sé si quieras agregar algo más a esta información.
14: Como siempre, darles las buenas tardes. En principio, las gracias por el apoyo, y por ahí nos estamos encontrando. Yo espero que la próxima semana, pero si sale alguna cuestión de emergencia, por aquí andamos, ¿sale?
0: Muchas gracias, Daniel.
1: Gracias, Daniel.
14: Que tengan buena tarde.
0: Igualmente.
1: Gracias, igualmente.
14: Buena lluviosa tarde.
1: Vaya que sí, ¿eh? Vaya que sí. Ahora sí que por todos lados, en cualquier parte del estado de Hidalgo, está la lluvia, pues, a todo lo que da, en algunos lados más fuerte que en otras, pero bien, aquí en Tulancingo está tranquilo relativamente. Gracias, ahora sí que estamos saludándote ya la próxima semana todavía.
14: A sus órdenes, que estén bien.
1: Gracias, igualmente.
14: Hasta luego.
1: Hasta luego, bien, pues. Ahí está la información, esto que pues a todos nos toma de sorpresa, ¿no? La decisión de Nabor Rojas, que sí, obviamente para muchos se les puede interpretar como un acto de congruencia política, para muchos otros no. Bueno, los puntos de vista siempre van a ser diferentes.
0: Sí, Isa, pero definitivamente sí toma por sorpresa, porque justamente en semanas anteriores le habían preguntado por sus aspiraciones políticas y Nabo Rojas había mencionado

0: que tomaría una decisión hasta septiembre de este año. Vemos que finalmente no ocurrió y pues incluso pues mencionaba en ese momento que estaba en un periodo de reflexión para determinar si buscaría una candidatura, que no quería equivocarse también en una decisión tan importante, en una decisión de esa magnitud, que estaría tomando la decisión hasta septiembre, que estaba en periodo de pensamiento, pero bueno, finalmente ya el día de hoy, hace unos momentos, da a conocer que pues ya presentaba su renuncia y bueno, pues ya información totalmente confirmada.
1: Exactamente, Jess, pues ahí está, y el agradecimiento por supuesto a nuestro compañero Daniel Martínez, que pues tuvo la amabilidad de compartirnos esta información. Mientras tanto, vamos a cambiar completamente de tema porque pues tenemos información respecto a la localidad que se encuentra, la única localidad de Tianguistengo que se encuentra incomunicada. Estamos hablando de Chapula, es lo que reporta el alcalde, y es que la comunidad de Chapula en el municipio de Tianguistengo es actualmente la única localidad de la demarcación que permanece parcialmente incomunicada. Esto debido a que, bueno, el puente provisional instalado tras las afectaciones de la vaguada monzónica volvió a colapsar a causa de las recientes lluvias registradas en Hidalgo. Así lo informó el presidente municipal, Febronio Rodríguez Villegas, quien señaló que por el momento no existe acceso vehicular hacia la comunidad, aunque continúan los trabajos para poder garantizar la movilidad y seguridad de los habitantes. De hecho, explicó que durante los últimos días pues se ha trabajado con maquinaria pesada para poder encauzar el río y también reducir el riesgo de nuevas inundaciones en caso de que continúen las precipitaciones. De hecho, en entrevista también indicó que Chapula sigue siendo pues una zona de bastante riesgo, de un riesgo latente, desde las afectaciones provocadas por la vaguada monzónica que fue registrada en el 2025. Entonces, sí detalló que las 179 familias que anteriormente habitaban la comunidad actualmente pues permanecen entre 45 y 48 personas que han decidido no abandonar el lugar debido al arraigo pues que mantienen con su tierra. De hecho, comentó que las autoridades han ofrecido apoyo a los habitantes para poder reubicarse en zonas más seguras y alejadas también del riesgo, y pues aunque la mayoría de quienes permanecen en la comunidad han optado pues por continuar como tal viviendo en el lugar. Y pues respecto a la movilidad, sí explicó también que la principal afectación se encuentra en el acceso a la entrada del poblado, por lo que una máquina ayuda a la población a cruzar la zona afectada. Imagínate, ya es la situación en la que en este momento se encuentra. Además, también se colocó un puente provisional elaborado con vigas para poder permitir el tránsito peatonal de los habitantes, y pues aseguró de tal manera que fuera de este caso, todas las comunidades de Tianguistengo cuentan actualmente con vías de comunicación funcionales. También dijo que con apoyo al gobierno estatal se realizaron labores de remoción de escombros para poder evitar mayores afectaciones, y se continúa también con los trabajos de reconstrucción de diversas vialidades, por lo que exhortó a los automovilistas a conducir con precaución. Y pues entre las comunidades que también registraron afectaciones por las lluvias se encuentran Conchitlán, también estamos hablando de La Esperanza, Zacatipán, Tenexco también, ahí en Tianguistengo, ¿no? Entonces, pues bien, parte de lo que se da a conocer, obviamente, y todo lo que está sucediendo alrededor, y de acuerdo también con pues el Servicio Meteorológico Nacional, recordemos que las lluvias van a continuar. De hecho, ha sido tema, Jess, el día de ayer estuvimos platicando de ello, el fin de semana estuvimos subiendo tema también a través de las redes sociales, a nivel local también, pero finalmente ha sido tema y van a continuar las lluvias, que si bien ahora sí que estos días, por lo menos por acá en el Valle de Tulancingo, estaba bastante tranquilo, pero de que van a continuar, van a continuar.
0: Así es, de hecho, hace unas horas, Isa, la Subsecretaría de Protección Civil y Gestión de Riesgos aquí en el estado de Hidalgo, mencionó que actualmente se encontraría en semáforo amarillo la zona del Valle del Mezquital, la Sierra Alta, la Otomite Pegua y también la Huasteca, derivado justamente de las condiciones a la altura del puente de Tunitlán en Mixquiahuala de Juárez, el río Calabozo, Huautla, San Bartolo Tutotepec, Huehuetla, así como la comunidad de Chapula, también Tianguistengo. El Sistema Estatal de Protección Civil ha informado que ha cambiado a semáforo amarillo también para el Valle del Mezquital, la Sierra Alta, la Sierra Otomite Pegua y la región Huasteca. ¿Qué significa esto? Que pues finalmente es importante que pues hay pues a lo mejor riesgos de desbordamiento de algún río, hay más control municipal, es importante también mantener un alto nivel de atención a la información oficial.
1: Claro.
0: También hacen las recomendaciones de mantener documentos importantes, fáciles de transportar, programar el iniciar desplazamiento a puntos de reunión y refugios temporales, obedecer las instrucciones de las autoridades competentes, mantenerse en alerta y prepararse para una evacuación general. Repito, esto es por cuestión de prevención, no es para alertar, sin embargo, sí es muy importante que nos mantengamos informados de las recomendaciones que están haciendo Protección Civil, sobre todo para esta zona que, repito, ha cambiado ya a semáforo amarillo. Es importante también evitar acercarse o cruzar ríos, arroyos y zonas con corrientes de agua, atender en todo momento las indicaciones de las autoridades. Y repito también, identificar rutas de evacuación, puntos de reunión, los refugios temporales y bueno, sobre todo para esta zona, para el Valle del Mezquital, Sierra Alta, Otomitepegua y la Huasteca, porque además ya lo sabemos, ya se había mencionado, el pronóstico de las lluvias continúan, es por eso que bueno, se toma esta determinación. Sin embargo, pues repetimos, es por cuestión de prevención. Porque, pues también, por la mañana, también la Subsecretaría de Protección Civil y Gestión de Riesgos informó que sí se prevén intervalos de chubascos con lluvias puntuales en las regiones norte y sureste del estado a lo largo del día. De igual manera, pues está haciendo este exhorto a la ciudadanía a que mantenga estas medidas preventivas, especialmente en estas zonas donde ya estamos hablando, o zonas en donde se presenten encharcamientos, escurrimientos, caída de ramas u objetos y afectaciones derivadas del viento y del calor. Entonces, bueno, pues ahí las recomendaciones que está haciendo la Subsecretaría de Protección Civil y Gestión de Riesgos.
1: Oye, Jesse, y también nos regresamos un poquitito porque estamos hablando también de la reubicación. Hoy por la mañana estuvimos platicando precisamente del mismo tema, Jesse. Entonces, sí son muchas cosas, pero las recomendaciones que nos estás compartiendo, digo, realmente es para ello, ¿no? Digo, para mantenernos, pues, alerta, para de alguna forma, sí, mantener nuestros documentos, pues, a la mano. No está de más, de verdad. Ahora sí que el punto donde estemos, sobre todo pues en zonas alejadas de como tal, ¿no? De la zona urbana, eso es importante siempre tenerlo pues a la mano. Entonces, bien, pues ahí están las recomendaciones y un poquito de lo que sigue sucediendo a nivel estatal. Mientras tanto, Jessa, ¿te parece si nos vamos a una pausa?
0: Hacemos pausa siendo las 2:40 p.m. y regresamos en momentos con más información.
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13: Son las 2:42. La temperatura cambia, pero tú sigues en Ultra 102.9 FM, 22 grados centígrados.
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0: Y ya son las 2:44. Estamos de regreso. Vamos a continuar con la información. Le compartimos que Hidalgo se perfila como una de las entidades con mayor impulso en materia de vivienda social durante este 2026, al contemplarse el inicio de obra de 10,286 viviendas dentro del programa federal Vivienda para el Bienestar. La información fue presentada en conferencia de prensa matutina encabezada por la presidenta de México, Claudia Sheinbaum, donde las autoridades federales dieron a conocer los avances del programa en las distintas entidades del país. La cifra de Hidalgo forma parte de las 73,490 viviendas programadas para este año por la Comisión Nacional de Vivienda, las cuales se desarrollarán en 138 predios que abarcan 560 hectáreas en distintas regiones del país. De acuerdo con las autoridades federales, estos proyectos se encuentran en distintas etapas como contratación, trabajos preliminares, elaboración de proyectos y proceso de obra, con la expectativa de que todas las viviendas estén en construcción a más tardar en julio. Y pues durante esta presentación, el director general de la CONAVI, Rodrigo Chávez Contreras, detalló que a nivel nacional se tienen 155,987 viviendas en construcción o por iniciar obra, estarían distribuidas en 352 predios que sumarían 1,531 hectáreas. ¿Cómo vamos en el estado de Hidalgo? En este contexto figura una meta de 10,286 acciones de vivienda, lo que coloca a la entidad como una de las entidades que más tiene participación dentro del programa federal. El funcionario destacó que en Hidalgo ya se desarrollaron proyectos emblemáticos en el municipio de San Agustín Tlaxiaca. Uno de ellos se ubica en el Distrito de Educación, Salud, Ciencia, Tecnología e Innovación, donde ya se construyen 2,500 viviendas en una superficie de 13.6 hectáreas, con avances que permiten concluir la obra ya en este mismo año. A este desarrollo también se suma el proyecto ubicado en terrenos de Sitnova, también en San Agustín, Taxiaca, donde se edifican 1,410 viviendas en una superficie de 7.9 hectáreas con avances significativos. Hidalgo estaría avanzando en esta meta que se tiene en temas de vivienda en esta presentación. De hecho, se informó que el estado registra un avance de 41% en el cumplimiento de la meta sexenal de construcción de viviendas, un resultado que, de acuerdo con el gobierno federal, refleja la disponibilidad de reserva territorial para el desarrollo de nuevos complejos habitacionales. En materia de certeza jurídica, el Instituto Nacional de Suelo Sustentable reportó que, de manera general, en Hidalgo se han entregado 186 escrituras, mientras que 2,797 lotes se encontrarían en proceso de regulación y otras 2,150 familias formarían parte de este esquema de incorporación y regularización del suelo. A nivel nacional, la presidenta Claudia Sheinbaum señaló que el programa Vivienda para el Bienestar suma 274,000 viviendas en construcción y 604,000 contratadas como parte de una estrategia orientada a ampliar el acceso a viviendas adecuadas para las familias mexicanas. Entonces, así las cosas, porque nos han estado preguntando muchísimo, Isa, sobre este tema, sobre cómo vamos con las viviendas para el bienestar, información que se da a conocer de manera reciente, en donde Hidalgo pues llama muchísimo la atención porque pues forma parte de este programa y además pues van avanzados en cuanto a la meta que se tiene.
1: Exactamente, hay una meta importante, Jess, entonces estamos hablando de que ya son a nivel nacional, de acuerdo con lo que dijo la presidenta de México, Claudia Sheinbaum, 274,000 viviendas más, ¿no? Que serían ya en total 604,000 contratadas, es lo que estoy viendo, sí estoy bien, ¿verdad?
0: Así es, Isa, eso es lo que se tiene hasta el momento y lo decíamos con todas estas cifras que dan a conocer por la mañana, sí se coloca el Estado de Hidalgo como una entidad que tiene una participación relevante en este programa federal y bueno, pues así las cosas, por supuesto, en cuanto haya la convocatoria correspondiente, también se le estaremos dando a conocer.
1: Exacto, ya les estaremos informando porque sí está interesante. Oye, ya que estamos hablando del bienestar, resulta que miles de beneficiarios de la pensión para bienestar de las personas adultas mayores, pues permanecen sí atentos al próximo operativo de los pagos correspondientes del bimestre julio-agosto 2026, mientras autoridades federales preparan la publicación ya oficial del calendario para la dispersión. Aunque las fechas específicas aún no han sido como tal anunciadas, ya se conoce el monto que van a recibir quienes forman parte de este programa social. Lo que sí está confirmado para el próximo pago y de acuerdo con las reglas de operación vigentes, los adultos mayores inscritos en el programa estarían recibiendo un depósito de 6,400 pesos, cantidad que continuará pues entregándose de manera bimestral a través de la tarjeta del bienestar. Este apoyo, de hecho, está dirigido a personas de 65 años o más y está buscando contribuir a cubrir gastos relacionados con alimentación, salud, transporte y también necesidades básicas. Por si aún pues estaba, bueno, tenía la duda, aún falta el calendario oficial de julio. Entonces vamos a esperarlo también. Hasta ahora la Secretaría del Bienestar no ha dado a conocer las fechas exactas para el depósito correspondiente al periodo julio-agosto. Sin embargo, pues en operativos anteriores los pagos se han realizado pues de forma escalonada, tomando también como referencia la primera letra del apellido paterno de cada beneficiario. Por ello, pues las autoridades recomiendan esperar la publicación oficial antes de acudir a sucursales bancarias o consultar movimientos. Y pues sí, obviamente hay recomendaciones, Jess, que había que mencionarlas. El Banco del Bienestar recordó que no es necesario retirar el dinero el mismo día en el que se realiza el depósito. Fíjate que eso es algo que muchas personas adultas mayores tienen como que o piensan que si no lo recogen el día que es, ya no lo van a poder retirar o hasta entre ellos mismos se llegan a dar información errónea. Los recursos permanecen resguardados en la cuenta bancaria y pueden utilizarse posteriormente mediante compras con tarjeta, retiros en cajeros automáticos o directamente en ventanilla. O sea, como cualquier banco, te llega un depósito y lo puedes dejar ahí el dinero sin ningún problema e incluso hasta pueden ahorrar. Obviamente, pues si necesitan el dinero, pues pueden ir directamente al banco a retirarlo. Pero sí, la institución también pidió a la población mantenerse informada únicamente a través de canales oficiales para evitar rumores o información falsa relacionada con los pagos. Fíjate que sí, qué bueno que se hace esta observación, porque efectivamente muchas personas adultas mayores piensan que tienen que ir forzosamente. Por ejemplo, si la letra H es el miércoles, es mañana, supongamos, no es mañana, ¿no? O sea, simplemente es un ejemplo. Piensan que si no van mañana, ya no les van a dar su dinero, o que forzosamente tienen que ir mañana. No, pueden ir cualquier día, simplemente ese día les cae su pago, yes.
0: Así es, pues ahí está la aclaración también correspondiente, porque efectivamente todavía existen muchas dudas y también muchísimo cuidado cuando vayan a retirar el dinero, pues no.

0: no acepten también ayuda de cualquier persona, ¿no? Será ahí también importante hacer esa recomendación. Y también, pues, en muchas ocasiones hemos visto que los adultos mayores también, pues a lo mejor no pueden asistir, le piden a algún familiar que pueda retirarles también sus pensiones, y pues es también importante mencionar que también lo hagan con personas de confianza, ¿no? Para que ahí tampoco haya pues cualquier situación, porque sí hemos sabido de muchos adultos mayores que no les entregan completa también su pensión.
1: Exactamente, Jesse. Entonces, bien, pues ahí está la información y hay que orientarlos, hay que ayudarlos. Hay que ayudarlos, de verdad. Oye, Jess, pues vamos a cambiar completamente de tema. Nos vamos con temas, pues, nacionales, internacionales y también internacionales, porque hay una visita pendiente aquí en México, siendo ya las 2:53 p.m.
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0: Así es, hay un pendiente y de hecho la presidenta de México, Claudia Sheinbaum, por la mañana informó que está trabajando en la organización de un encuentro oficial con el rey de España, Felipe VI, quien visitará el país para asistir al partido entre las selecciones de España y Uruguay correspondientes a la Copa Mundial de Fútbol 2026. Durante una conferencia, la mandataria señaló que la Secretaría de Relaciones Exteriores mantiene comunicación con la Cancillería Española y con también la representación del jefe del Estado español para definir cuáles son los detalles de esta posible reunión. Relaciones Exteriores estaría viendo con la Cancillería de España y con la representación del jefe del Estado español. Esto lo explicó Claudia Sheinbaum al tiempo que adelantó que en los próximos días podría darse a conocer información más precisa sobre este encuentro. El monarca español tiene previsto viajar a Guadalajara el próximo 26 de junio para presenciar el partido mundialista entre España y Uruguay, que es uno de los encuentros, por cierto, más esperados de la fase de grupos del torneo, que por cierto España, pues no, inició muy bien.
1: Y sí,
0: Vaya que no.
1: Por cierto.
0: Por cierto, y bueno, pues al respecto también la presidenta de México destacó que el evento deportivo constituye una coyuntura propicia para evocar la profundidad y el carácter singular de los vínculos entre México y España, forjados por una hermandad histórica y sustentados en el legado compartido de la lengua, la cultura y la memoria colectiva. Así que en próximos días sabremos si se estará llevando a cabo este encuentro entre Felipe VI y la presidenta de México. Sin embargo, pues ya la presidenta menciona, se está trabajando al respecto y pues finalmente ojalá que se dé, porque esto ayudaría a fortalecer los vínculos, repetimos, tanto políticos, económicos como culturales entre ambas naciones.
1: Ok, bien, pues ahí están los detalles que se estarían llevando a cabo. Pues sí nos importa, por supuesto, digo, como mexicanos nos importa cuáles son las relaciones que se tienen con otros países y también cómo se les recibe finalmente ellas.
0: Así es, así que bueno, pues ahí está la información y en próximos días sabremos si finalmente se da este encuentro o no.
1: Así es, bien, pues ya estamos en la recta final de esta segunda emisión de Ultra Noticias Hidalgo, pero antes de irnos vamos a pasar por acá a reportes.
0: Así es, le damos salida a los últimos reportes. Nos dicen, como pobladores, pedimos a la policía realizar recorridos al interior en el estacionamiento de Santa María del Tianguis Ganadero para evitar robos. También nos dicen, sí, estacionamiento de Santa María. Lo que están pidiendo es más recorridos, que se dé
1: cuestión más... Cuestión de seguridad, finalmente.
0: Cuestión de uh-huh. seguridad en esa zona. Y bueno, pues Isa, prácticamente ya con este reporte nos tenemos que despedir de esta segunda emisión de Ultra Noticias Hidalgo. Como siempre, le agradecemos su preferencia y su confianza. Le recordamos que en redes sociales ahí nos mantenemos de forma permanente, informándole, también recibiendo cualquier reporte que usted nos quiera hacer llegar. Le deseamos que tenga una excelente tarde de martes y nos escuchamos de nueva cuenta en punto de las 8.
1: Exactamente, mañana en punto de las 8:00 a.m. estamos de regreso en la primera emisión de Ultra Noticias Hidalgo, bueno, con nuestro compañero Daniel Martínez de vacaciones, de días de descanso. Ya la otra semana va a estar de regreso de manera presencial acá en las cabinas de Ultra Radio. Mientras tanto, como siempre, le agradecimiento a todos ustedes. Un día, un martes bastante tranquilo, y es, yo creo que sí, dentro de lo que cabe, ¿verdad?
0: tranquilo en cuanto pues a temas de información. Sin embargo, le recordamos que más tarde hay probabilidades de lluvia para que también tome precauciones.
1: Así es. Bien, pues ahí está. Muchas gracias. El día de mañana de regreso, como ya lo mencionamos, y quédese en este momento con Diana, que es con Héctor, con la buena música de Ultra 102.9, y el agradecimiento a nombre del licenciado Eric García Ibarra, director general de Ultra 102.9. Excelente tarde, martes 16 de junio. Gracias, hasta mañana.
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5: Son las 2:59. La temperatura cambia, pero tú sigues en Ultra 102.9 FM, 22 grados centígrados.
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8: Hola, ¿cómo están? Espero que se encuentren súper, súper bien. Al micrófono les saludo con mucho gusto a través de las cabinas de Ultra 102.9. Tu amigo Héctor Rivera, pero como cada tarde no me encuentro solo.
0: Así es, yo los acompaño también. Mi nombre es Diana Montiel. Oye, un gusto, un placer estar con ustedes en esta tarde nublada, por cierto, en Tulancingo, que ya se aproximan chubascos aquí en la zona centro y que, bueno, en varios puntos de Tulancingo y alrededores ya comenzó el chipichipi, así que a sacar el paraguas, a abrigarse bien y disfrutar de esta rica tarde. Tenemos muy buena música, muy buenos artistas en la programación. Tenemos Santana, Becky G, Taylor Swift, Jimena Sariñana, Ariana Grande, entre muchos artistas más que vas a poder escuchar en tu frecuencia favorita. Así que, ya sabes, te acompañamos hasta las 6. Mi nombre es Diana Montiel y estás escuchando Ultra Seguidores.
8: Comenzamos entonces con una canción de, como ya comentabas, de Anita de Santana y Becky G. Esto lleva por título Mi Gran Amor. Son las 6 de la tarde con 2 minutos.

0: Muy bien, y bueno, por acá estamos con ustedes aquí a través de la programación del 102.9. Muchas gracias a todos los radioescuchas que están en contacto con nosotros. Y que bueno, pues el día de hoy, ¿qué creen? Les vamos a platicar. Tenemos un tema bien interesante, turbulento para este martes. Y el tema es, ¿tú crees que las personas heridas lastiman a alguien más? Okay. Una persona herida, hablando del tema amor, principalmente en tema amor, pero ¿qué crees? Que también aquí entra ejemplo el tema papás, ¿sabes?
1: Ok, sí.
0: O hijos que en un futuro van a ser papás. ¿Tú crees que esas personas, ejemplo, no sé, que están planeando tener una familia, hijos, pueden, son personas heridas con sus heridas, ejemplo, a lo mejor de la infancia o etcétera, y que puedan herir a esa nueva generación que viene? O los papás, ¿tú crees que, tú que me escuchas, crees que esos papás que a lo mejor traen, ejemplo, no sé, herida del abandono, puedan afectar y dañar a sus hijos, tal vez no de manera consciente o con toda la intención de, ay, lo voy a dañar, porque pues obviamente no, sí, pero pues al final de manera inconsciente, ¿no? O en una relación, a lo mejor

0: Es por ahí alguna herida de una relación pasada, un matrimonio, y quieras, pues, herir a alguien más. De manera inconsciente, claro.
1: Claro, claro.
0: ¿Tú qué piensas?
1: Yo opino que sí. Yo opino que siempre va a haber, o sea, mientras uno no haya tratado o recibido algún tipo de ayuda, etcétera, pues sí se van a seguir repitiendo patrones, se van a seguir lastimando. Porque, por ejemplo, en cuanto a los papás, yo siento que muchas veces es como de... O bueno, yo lo veo así, ¿no? Tal vez tuve un papá ausente y por ende no sé cómo ser papá. Tuve que a lo mejor aprender a hacer las cosas yo solo. O hubo alguien que fue como la figura paterna, pero como tal no sabría cómo hacerlo. Hay quienes logran sanarlo y rompen con esos patrones, ¿no? Tengo amigos que tienen papás ausentes y así en la plática, pues el papá de ellos, o sea, sus abuelitos, también fue una persona ausente y así se va. Así se va desde atrás. Entonces, yo en algún momento vi un TikTok que decía que es el miedo a ser papá o a ser mamá, porque como justamente no tuvieron esa como guía, nadie sabe siendo ser papá. Ni hay un libro, ni hay un manual, o sea, eso es un hecho.
0: Sí, claro.
1: Pero pues sí... como que aprendemos a hacerlo imitando lo que hacían. Como de, por ejemplo, yo en un futuro podría decir, ah, pues yo recuerdo que mi papá jugaba mucho con nosotros. Yo, obviamente, uno de mis sueños es jugar toda la tarde con mis hijos, con mis hijas, ¿no? O yo recuerdo que mamá nos hacía postres. A mí que me gusta cocinar, a mí me encantaría hacerles postres a mis hijas, a mis hijos. Pero a lo mejor alguien que no vivió esa parte es como de, ¿cómo la podría sobrellevar o cómo podría actuar si no tuve una como guía o como una plantilla, por así decirlo? No sé si me doy a entender.
0: Sí, claro, al final siempre repetimos patrones. Ahorita habrá personas que nos escuchen que digan, no, pues yo tuve un papá ausente, una mamá ausente. Uno de los ejemplos como más comunes, ¿no? Pero ¿qué creen? Y que muchas veces esas personas dicen, no, yo a mis hijos, yo no voy a ausentarme, o sea, yo sí voy a estar presente, voy a ser una mamá presente, etcétera. ¿Y qué crees? Que sin querer el inconsciente se manifiesta. Y sin querer pasa de que aunque tú dijiste que no ibas a hacerlo, terminaste repitiendo el patrón. Por eso es muy importante sanar, y el tema de hoy es, ¿tú crees que personas heridas llegan a lastimar en un futuro? Platícanos a través de WhatsApp. Si tienes algún ejemplo, alguna anécdota, historia, compártenos a través de WhatsApp. Por acá dice Geito, antes que nada, muy buenas tardes, señorita Dianita y Héctor. Cuídense mucho, bendiciones y saludos para Berito. Kurumi por acá dice, buenas tardes. Saludos y abrazos, Dianita y Héctor, y espero que se encuentren bien y estén bien. Que Dios los bendiga, proteja, cuida siempre. Bendiciones para ustedes. Saludos a todo el equipo de Ultra. Como siempre, estando desde las 10 de la mañana hasta las 12 de la noche. También por acá nos dice, yo opino de que las personas que han salido lastimadas y nunca han dañado una relación son las que más aman, y más si sienten lo que es amar, pero llega un tiempo en el que se cansan y ya dejan de amar, o sea, cambian, ya les cuesta amar a alguien y miedo a ser lastimado y conocer más a las personas y a la gente, que es así, no valoran lo que una persona hace o lo que pues es como que les vale.
1: Ok, pues mira, okay. Sí, justamente eso, ¿no? O sea, hay muchas personas, pero fíjate, igual toco un tema importante. Las personas que salieron lastimadas son las que más aman, pero a lo mejor porque tienen miedo a no ser elegidas, o a que a lo mejor tienen en la cabeza el salir lastimada o de esta relación porque a lo mejor hice algo mal, entonces quiero entregar todo de mí en la siguiente relación para que no me lastimen. ¿Sí me explico? Como un mecanismo de defensa, como un mecanismo de defensa.
0: Pues es que, fíjate, eso, ese ejemplo que dice Kurumi es como, vamos a imaginarlo, tenemos dos copas en la mesa totalmente vacías, y a veces las personas que no recibieron amor, a lo mejor hasta desde pequeños, por parte de los padres, que es nuestra primer figura de amor, o es nuestro primer ejemplo de amor los padres, con tal de querer ser aceptados, con tal de querer ser amados, de que sean elegidos, dan demasiado. También llega a pasar. Y entonces esas dos copas, esa persona que está vacía o carente de amor, se empieza a desbordar, ejemplo, todo el vino en ella, ¿me entiendes? O sea, empieza a dar de más. Y la otra persona, pues a lo mejor también tiene sus propias heridas y no va a dar el mismo, subjetivamente vamos a verlo así, el mismo vino que esa persona. Entonces, una relación tiene que ser algo equitativo. no siempre va a ser así. A lo mejor haya días que es un 50-50, hay unos días que va a ser 70 y el resto y así, ¿no? Uh-huh. Pero sí debe de ser un equilibrio.
1: Claro.
0: Y desde, ¿cómo debe de ser un equilibrio? Que las dos personas deben de trabajar en su historia.
1: Sí, pareciera que no, y para muchas personas pareciera algo muy insignificante.
0: Sí, de, ay, X.
1: Uh-huh. Ay, no, evidentemente no. Yo sí, sé lo que tengo que hacer y lo voy a hacer bien, pero al final del día, como dices, el inconsciente siempre sale.
0: Siempre se manifiesta. Yo, de manera personal, fíjate que en esta parte de mi vida, sí me he dado cuenta de que entre más trabajas ese tema de tu historia, mejor te va en las relaciones. Y aparte de eso, se ve el grande cambio cuando estás, ejemplo, en terapia trabajando realmente, aunque uh-huh. tú digas, ay, estoy bien y todo eso, y que las dos personas están trabajando de la mano, de verdad que sí se ve una gran diferencia. Entonces, por eso es importante trabajar en nuestra historia, porque uh-huh. aunque pensemos que podemos tener o haber tenido una infancia hermosa y perfecta, siempre hay cosas. Todas las personas venimos con unas más que otras, claro, uh-huh. pero todas las personas tienen ciertas heridas.
1: Claro.
0: Entonces hay que trabajar en ellas. Por aquí dice, sin duda, viví con una pareja narcisista y por más que yo quise sanar sus heridas de su infancia, ojo ahí, con ese comentario, sí. Yo quise sanar sus heridas de su infancia. Eso es, de hecho, un tema bien interesante porque se llama, son las personas que se creen superhéroes. Yo voy a sanarte, pero también es desde una herida de quiero ser aceptado, no me importa cuánto me lastimes, no me importa lo que les decía del vino, cuánto vino tenga que dar de más para que tú estés bien.
1: Exacto.
0: Por acá dice, pero solo logré que me hiciera mucho daño. Claro. Dice, tenemos una hija y a pesar de que nos separamos, no puedo evitar que siga haciéndole daño a mi hija con mensaje pasivo-agresivos.
1: Ay, no.
0: Pero se dan cuenta, mira, a veces nosotros nos cegamos por amor, porque, ay, me gusta, está bien guapa, bien guapo, por cómo te trata o por tal vez las migajas que te dan. Y desde un inicio muchas personas nos muestran o mostramos las red flag, y no las vemos. Sí. O aunque las vemos, las ignoramos.
1: Las ignoramos, no las queremos ver.
0: Claro, porque ahí, ejemplo, pues ya sabía, ¿no? De que a lo mejor ella estaba dando de más y que quiso sanar heridas que él traía cuando antes debió de haber esperado a que esa persona sanara sus heridas. Y una vez que estuvieran ya más en equilibrio y que pudieran dar lo mismo, ahí sí ya poder formar una familia. Porque esa persona herida está ahora hiriendo a su hija.
1: Ah, o su hija. Uh-huh. Híjole. Ay, no, es un tema bastante, bastante interesante. Ahorita sí. Vamos a seguir platicando sobre esto. Mientras tanto, pues participen en la dinámica de esta tarde, que es, ¿tú crees que las personas heridas hieren a terceros? Exacto. Todo a través de nuestro WhatsApp, 775-771-1029. Mientras tanto, ¿nos vamos a un corte?
0: Me parece bien.
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2: Son las 3 con 27 minutos. La temperatura cambia, pero tú sigues en Ultra 102.9 FM, 22 grados centígrados.
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3: Son las 3:44. La temperatura cambia, pero tú sigues en Ultra 102.9 FM, 22 grados centígrados.
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3: Son las 4:01. La temperatura cambia, pero tú sigues en Ultra 102.9 FM, 22 grados centígrados.
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1: Vámonos con esto de Daft Punk y Pharrell Williams, yo apriétalo Get Lucky. Son las 4 de la tarde con 6 minutos.

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1: Así es, vamos a comenzar con nuestra Hora Ultra. Recuerda que te tenemos notas sobre el espectáculo, los deportes, algunos tips del día. ¿Y qué te parece si empezamos con los espectáculos? Fíjate, con los deportes. Tras el cierre de la primera jornada de grupos, pues ya las mesas de análisis deportivo están que arden. Y sí, o sea, sin duda alguna, he visto incluso en redes sociales muchísimos análisis de partidos, como supuestos, ¿cómo decirlo?, marcadores o incluso ya países que pintan para pasar a otras etapas. También el cuerpo técnico del Tri se mantiene concentrado a puerta cerrada, afinando ya las estrategias para el segundo partido que se definirá el pase a la siguiente ronda. E incluso también el día de ayer lunes la actividad de ayer dejó claro que en este torneo no hay rival pequeño, ya que hay varias potencias europeas que sufrieron de más ante selecciones africanas y asiáticas que salieron a jugarles al tú por tú en sedes como por ejemplo Monterrey y Guadalajara, que rompieron varias quinielas.
2: Oye, y bueno, también quiero contarles de los espectáculos, ¿eh? Y es que hay una tendencia global y lanzamientos musicales, por cierto. Las redes sociales siguen inundando con los videos de la activación cultural en las inmediaciones de los estadios mexicanos, el show de medio tiempo virtual y la música en vivo en lo que es el Fan Zone. Se han vuelto la nota de color favorito en la prensa internacional. De hecho, hay un lanzamiento en tendencia hoy martes, que hoy amanecieron renovadas las listas de popularidad globales, varias colaboraciones sorpresas de música urbana y pop latino lanzadas a inicio

0: de semana para, pues, aprovechar la euforia masiva, por supuesto, ya están sonando fuerte en las principales estaciones de radio en todo el país.
1: Oye, en cuanto a la cocina, si estás preparando a lo mejor la comida o vas a preparar algo con manzana para poder alcanzar y ver el algún partido, o incluso, no sé, para pasar el ratito, para andar botaneando, etcétera, y se te pasó la mano con la sal en alguna sopa, guisado, caldo, no le eches más agua porque va a perder consistencia. Mejor corta una manzana o una papa cruda en rodajas gruesas y la vas a echar a la sopa, al guisado, a lo que se te haya salado.
0: Okay.
1: Y esto a fuego lento por 10 minutos. Créeme, esto, bueno, la manzana o la papa van a actuar como una esponja natural que va a absorber el exceso de sodio del revés sin alterar el sabor base de tu comida. Ya nada más cuando termines esto retiras las manzanas o retiras la papa y listo. Pero sí va a reducir muchísimo la sal, digo, por si te llegó a pasar la mano, ¿eh?
0: Oye, muy buenos tips, ¿eh? Eso de la papa, la manzana, cuando se te pasa la mano con la sal, excelente tip.
1: Buenísimo.
0: Por acá, tip de salud, el estiramiento de 30 segundos para la espalda baja, y es que es un tip hoy. Pasar demasiadas horas a veces sentadas frente, ejemplo, al trabajo en una televisión o una computadora, etcétera, puede ser malo, así que yo te recomiendo muchísimo que para evitar el dolor lumbar de la tarde, siéntate a la orilla de tu silla, abre las piernas a la altura de tus hombros y deja caer suavemente hacia el frente, intentando tocar el suelo con las palmas de tus manos mientras relajas el cuello. Mantén la posición de por 30 segundos más o menos, respirando profundo, y esto descomprime las vértebras y reactiva el flujo sanguíneo al instante. Nosotros lo aplicamos en cabina.
1: Perfecto, sí, fuera de juego sí. Y es algo que relaja demasiado. Oigan, para las parejas, pues entre la emoción de todos los partidos, el trabajo diario, que por cierto es martes, incluso se han estado sintiendo muy pesados los días, es muy fácil que la conversación entre pues la pareja se vuelva puramente logística. Uh-huh. Así que el consejo de hoy es que pongan una alarma o hagan una pausa breve antes de poder cenar, se regalen 5 minutitos para un abrazo largo o para preguntarse qué fue lo más curioso o chistoso que te pasó hoy en la calle. Uh-huh. Forzar al cerebro a buscar un detalle divertido siempre va a romper esa inercia de estrés laboral y va a fortalecer muchísimo la complicidad entre la pareja de inmediato.
0: Muy buen tip. Y bueno, tip de vialidad, Tulancingo y su seguridad. Y es que actualmente la tarde se mantiene calurosa, pero también ya con chubascos en Tulancingo. El cielo empieza a cargarse de nubes hacia la salida de Pachuca y se reportan ráfagas de viento seco intermitente, que de hecho levantan polvo en las zonas abiertas de la carretera federal México-Tuxpan. Y si no estoy equivocada, creo que ya empezó a briznar en Tulancingo.
1: ¿A poco?
0: Por eso hice esa pausita, porque al parecer estoy escuchando que ya está briznando por acá. Pero bueno, se avecina la lluvia en próximas horas, entonces para que lo tomen en cuenta. También mucha precaución al circular por el tramo de San Alejo o al incorporarte en el retorno principal del Boulevard Quetzalcóatl, ya que pues con el polvo la visibilidad se reduce por segundos y los camiones de carga pesada suelen de hecho frenar de golpe. Mantengan también sus limpiaparabrisas limpios y conserven una distancia pues de seguridad para que ahora sí tu coche pueda frenar sin ningún problema.
1: Perfecto, pues todo esto fue nuestra Hora Ultra. Nos vamos a ir un pequeño corte comercial, pero regresamos con más música, con unas complacencias que tenemos por acá que nos hacen llegar a través de nuestro WhatsApp. Recuerda, tú igual te puedes poner en contacto con nosotros al teléfono 775-771-1029.
0: Así es, y recuerden el tema del día de hoy que tenemos por acá con ustedes en la programación, que es: ¿tú crees que las personas heridas lastiman, hieren a las demás personas? Platícanos a través de WhatsApp.
1: Perfecto, ahora sí nos vamos a un corte y regresamos con más.
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6: Son las 4. Con 25 minutos, la temperatura cambia, pero tú sigues en Ultra 102.9 FM, 22 grados centígrados.
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1: Vámonos con esta canción de Oliver Tree, que nos piden por acá a través de nuestro WhatsApp, terminación 22, Miss You. Son las 4:26.

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3: Son las 4:42. La temperatura cambia, pero tú sigues en Ultra 102.9 FM, 22 grados centígrados.
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1: Oigan, les vamos a presentar ahora nuestra voz misteriosa. Te voy a explicar más o menos cómo funciona esta dinámica. Te voy a presentar el audio de un personaje famoso. Tú tienes que adivinar de qué personaje se trata. Si adivinas correctamente, vas a poder disfrutar de tu canción favorita a través de Ultra 102.9. Lo que sí, te recomendamos que pues ya empieces a entrar al chat de Ultra a través de nuestro WhatsApp 775-771-1029 para que participes en esta dinámica. Ahora sí, te voy a presentar la voz misteriosa de esta tarde.

0: Okay, tenemos ganadora por acá. Es nuestra amiga Kurumi, que nos dice que es justamente la voz del Guasón. De hecho, son dos personajes, pero la que nos queríamos enfocar era justamente en la del Guasón. Pero bueno. Oye, por cierto, esta caricatura, yo me acuerdo cómo me gustaba muchísimo esta caricatura en especial. No recuerdo de qué año es, pero es una película ya bastante... Bueno, no una película, una serie ya bastante... Bastante vigil. Bueno, no bastante, sino ya tiene algunos años, la verdad. Pero bueno, gracias Kurumi por haber participado. Por favor, dinos qué canción es la que vas a querer escuchar a través de Ultra 102.9, regresando de este corte comercial.
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4: Son las 5 en punto. La temperatura cambia, pero tú sigues en Ultra 102.9 FM, 18 grados centígrados.
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0: Muy bien, y tenemos por acá mensajes de Richard. Dice Héctor, Dianita aquí, hoy estamos en este martes ya en sintonía. Oigan, que por cierto, se vino la lluvia bastante fuerte en Tulancingo. Les estuvimos comentando de que, bueno, sacaran el paraguas, todo eso. Pero también ahorita tomen sus precauciones, porque recordemos que muchas calles de Tulancingo colapsan por el agua. Entonces, pues tengan esa precaución ahorita si andas caminando, si andas en el auto. ¡Oh, qué fuerte se vino! Los truenos a todo lo que da, Dicen, Dianita, buenas tardes. ¿Me puedes poner la canción de Miss You de Oliver Tree, por favor? Gracias. Y algo de BTS. También por acá, bueno, tenemos un mensaje, una complacencia que nos pide Kurumi. Y hoy tenemos también un tema bien interesante, Rivers.
1: Exactamente. ¿Tú crees que las personas lastimadas hieren a terceros? Yo digo que sí. Mira, en algún momento igual sabes qué me pasó como anécdota. Yo tenía una amiga que terminó con su novio. Y pues al parecer sí duraron bastante tiempo. Duraron bastante tiempo. Años, creo que más de 4 años juntos. Por X o por Y razón, pues ya no se entendieron. Decidieron terminar su relación. No terminaron del todo bien. Habían sido personas bastante intermitentes en la vida de cada quien. Hasta que un día esta persona pues la encontró con otro chico, ¿no? Cuando pues justamente andaban, pues supuestamente queriendo regresar y todo ese tipo de cosas. Entonces, a lo que me cuenta es que mi amiga, por enojo, pues le empezó a decir cosas muy hirientes. Como por ejemplo que por fin había encontrado a alguien mejor que esa persona, que por fin había encontrado a alguien que le había, que, o sea, que había hecho muchísimas más cosas que en ese momento su ex. Que incluso estaba muchísimo más feliz. Y bueno, le dijo muchas cosas. Y ya hasta después, mi amiga analiza que pues sí fue como un impulso. Y que por eso igual tuvo discusiones con su, con la persona con la que estaba saliendo. Pues porque evidentemente seguía lastimada mi amiga. O sea, seguían pensando en su ex, tenían muy poco tiempo. Bueno, o sea, poco tiempo, tenían meses de haber terminado la comunicación. Cuando duraron, creo que si no mal recuerdo, duraron como 5 años juntos. Entonces, no vas a olvidar en 3 meses lo que pasó en 5 años, ¿estás de acuerdo?
0: No, pues obviamente no.
1: Y ya está, mi amiga me dijo, no, pues es que la verdad, o sea, yo lo hice, le dije todo esto por enojo. Lo dije por enojo, la verdad es que no me siento feliz con esta persona, en todos lados ando buscando a mi ex, creo que es algo que no he superado como tal, entonces siento esa necesidad de pedirle perdón, porque sí le dijo cosas muy hirientes a esta persona. A pesar de que sea su ex, si hicieron o malas cosas, la regó él, la regó

0: Ya no, o sea, no sabría decirte bien. Pero a la mecha, ¿eh? Se está tronando bien fuerte. Pero al final ya son cosas que por ser una persona lastimada, por no sanar, e incluso tratar de encontrar un reemplazo, pues terminas dañando a terceros, porque en este caso dañó a su ex, diciéndole cosas pues bastante hirientes, pero también a esta persona que estaba dispuesto a iniciar una relación con mi amiga.
1: Sí, claro, o sea, al
0: ¿No?
1: final ahí salieron lastimadas tres personas, ¿eh? De hecho.
0: Exactamente.
1: Pero creo que más esa persona lastimada, ¿estás de acuerdo?
0: Sí, claro, porque al final ya dices, por dejarme llevar por ese enojo,
1: Sí.
0: lastimó a una persona que en su momento quise mucho, a lo mejor, y que fue muy importante, y también lastimó a una persona que no tenía por qué pagar los platos rotos de alguien más, y yo
1: Exacto.
0: también la lastimé pues mintiéndole y diciéndole varias cosas. Entonces, creo que sí es necesario sanar, pues sí, o sea, buscar la manera de trabajar tus duelos, o de trabajar, por ejemplo, lo que comentábamos al inicio de las heridas de tu infancia, todo ese tipo de cosas, siempre con ayuda profesional.
1: Sí, y que al final las personas a veces lo dejan a un lado, ¿eh? Muy pocas personas realmente se toman la tarea de decir, oye, sí, voy a llevar como que un proceso de poder sanar esas heridas. Es contadas.
0: Sí.
1: Pero bueno, te voy a platicar o les voy a platicar antes de irnos al corte. ¿Tú sabías que hay como algunos ejemplos de cómo darnos cuenta de que es una persona lastimada, sea mujer o hombre?
0: A ver.
1: Ejemplo, la persona que fue engañada. Tú dentro de la plática cuando estás conociendo a alguien, pues nunca falta dentro de la conversación que te diga, ay, es que mi ex o ay, es que me fueron infiel, ¿no? Casi
0: Sí.
1: siempre sale el tema de conversación. Entonces, la persona que fue engañada puede traer una herida de alguien que sufrió una infidelidad, se puede volver celoso o celosa, desconfiado o desconfiada, controlador o controladora. Y es que no porque quieran hacer daño, porque al final, sino porque viven con miedo constante de que les vuelvan a fallar. Pero eso puede terminar, pues, también asfixiando a la nueva pareja, claro que sí. Entonces, ojo con eso, porque puede ser un foquito rojo de decir, ok, ya la engañaron o lo engañaron. Conmigo puede ser celosa, celoso, controlador, desconfiada o así, ¿no? Hay otro foquito rojo que se pueden dar cuenta de personas que son heridas o están heridas, es la persona que creció con rechazo o abandono en su infancia. También se da dentro de la plática que lo saquen al tema. Y bueno, alguien que no recibió amor o atención puede buscar validación todo el tiempo. Y es muy
0: Okay,
1: real, ¿eh?
0: sí.
1: Hay personas que todo el tiempo quieren ser vistas o todo el tiempo buscan esa validación de quedar bien con la gente,
0: Ese
1: de
0: reconocimiento, ¿no,
1: ese
0: Diva?
1: reconocimiento, claro. Y todo el tiempo están queriendo quedar bien, con lo que sea o como sea. Pero bueno, buscan esa validación. Volverse dependientes emocionalmente, también muchas veces. O las personas que crecieron con ese rechazo o ese abandono, puede ser todo lo contrario, ¿sabías? O sea, pueden ser personas que busquen mucha validación, pero también todo lo contrario, ser fríos o distantes.
0: Okay.
1: Porque al final es como, pues ya me abandonaron y entran en ese bucle de evitación.
0: Como un mecanismo de
1: Como un
0: defensa.
1: mecanismo de defensa. Exacto, entonces a veces lastima alejándose o no sabiendo cómo amar de forma sana. Y eso es importante que entonces detectes eso para que esa persona lo trabaje o mejor te alejes, porque si no, pues ya sabe las respuestas, ¿no?
0: Claro.
1: Una persona que le fueron infiel, pues va a ser una persona que te puede al tiempo controlar o que todo el tiempo va a desconfiar de que tú le vas a hacer lo mismo. O una persona que fue abandonada o abandonado, pues puede ser que dé todo y que busque validación todo el tiempo tuya o todo lo contrario, ser distante o fría. También
0: Dice,
1: está. Mande.
0: por acá Vicky, eso pasa cuando una persona va saliendo de una relación e inicia otra inmediatamente, lastiman muy feo a esas personas. Sí, fue
1: Sí.
0: justamente, te digo, lo que el caso de mi amiga, pues iba saliendo de una relación, igual le dije, o sea, pues no te tomaste el tiempo ni siquiera de pues trabajar tu duelo, o sea, vivirlo. Ya estaba, o sea, todavía seguías como hablándote con tu ex. Todavía seguías hablándote con tu ex cuando tú ya estabas conociendo a alguien más. Entonces, ¿qué onda, no? O sea, ¿qué onda con eso? Mejor vive tu duelo, porque al final ya vas a lastimar a los tres van a salir lastimados.
1: Sí.
0: Los tres. Uno a lo mejor por vergüenza, por pena y todo eso. El otro por haber entregado todo a manos llenas. Y el otro por todo
1: Sí.
0: lo que le dijeron, ¿no?
1: También está otro foquito rojo que es la persona que fue maltratada. Y se da mucho, ¿eh? Personas que viven violencia emocional o física y pueden, en este caso, en futuras relaciones, permitir o normalizar gritos o faltas de respeto, repetir patrones, porque pasa mucho sin darse cuenta también. Cuando tienes una herida, ejemplo de la infancia, y que te toca ver a lo mejor violencia física en casa, muchas veces los hombres es normal, ay, pues, o sea, no normal, pero al final normalizan la parte de golpear a una mujer. Uh-huh. O mujeres también, porque se da. Tener reacciones impulsivas o agresivas, porque es como que si aprendieras que las cosas así son en una relación, es normal golpear a una mujer porque mi papá lo hacía, ¿no?
0: Okay, sí.
1: Y lo normalizan. Entonces, bueno, ese también es un poquito rojo por ahí. Y hay más, ejemplo, las personas que fueron heridas en el amor, las personas que aparentan estar bien pero no han sanado, y etcétera. O sea, hay muchos ejemplos de cómo ustedes se pueden dar cuenta de una persona herida. Pero, ¿qué te parece si nos damos un corte?
0: Me parece perfecto. Mientras tanto, sigan participando en el tema a través del WhatsApp 775-771-1029.
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2: Son las 5 con 27 minutos. La temperatura cambia, pero tú sigues en Ultra 102.9 FM, 18 grados centígrados.
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1: Vámonos al corte comercial de la mano de Kylie Minogue. Estoy a abrirlo de atención. Son las 5 de la tarde, ya con 36 minutos.

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0: Son las 5:42. La temperatura cambia, pero tú sigues en Ultra 102.9 FM, 18 grados centígrados.
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0: Muchas gracias por habernos acompañado hasta las 6 de la tarde. Te vamos a dejar con buena música, pero oye, antes de, por acá Vicky nos manda un mensajito, dice, para esto, él termina una relación y empieza con otra, pero ella se entrega al máximo porque ella está bien emocionalmente. Él va a empezar a sanar sus heridas, a superar su duelo. Una vez que él está limpio, también se da, bueno, se da cuenta de que no amaba como dice, entonces él se encuentra con otra mujer, se enamora y se va, te deja a ti, pero tú estás más enamorada de él, y cuando él se va te deja mucha frustración porque dices, ¿qué hice mal si yo todo se lo di? Y ahí es cuando empieza tu sufrimiento, tu frustración. Por eso cuando termina una relación, dense un tiempo para no lastimar a las personas, porque de verdad es tan horrible que no tienen idea de lo horrible que se siente. Definitivamente un poquito de responsabilidad afectiva también, ¿no?
1: Claro. Kurumi por acá dice, los quiero mucho, nos vemos mañana, Dianita, que llegues bien a tu destino, con cuidado con el agua, bendiciones. Dice, ya se van, ya nos vamos, Kurumi hermosa.
0: Gracias, Kurumi. Pues bueno, Dianita, un placer haber compartido micrófonos contigo.
1: Igual.
0: Espero que pasen una excelente tarde. Los dejamos con Rubén Darío de 6 a 9 de la noche. Y nos despedimos también con esta canción, nos pedían por acá algo de BTS, esto ya por título Swim. Cuídate mucho, pasa bonita tarde, yo regreso más tarde de 9 a 12 en Cómplices. Bye, bye.

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1: Son las 6 en punto. La temperatura cambia, pero tú sigues en Ultra 102.9 FM, 22 grados centígrados.
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6: ¿Qué tal? ¿Cómo estás? Muy buenas tardes. Qué gusto saludarte otra vez aquí en Ultra 102.9. Está lloviendo bastante aquí en Tulancingo. 18 grados centígrados, así que quédate en casa disfrutando de lo mejor del pop en español e inglés. No olvides el número de WhatsApp 775-771-1029 para que me dejes tu saludo, comentario, dedicatoria. Todo se vale a través de la frecuencia, ¿verdad? También vamos a viajar al pasado para escuchar una gran canción de los 90. Vamos a iniciar con The Warning y Panao con Tu Corazón.